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1: Muy pero muy buenos días, queridos amigos, ¿cómo están? Bienvenidos a una nueva edición de Informativo Carve fin de semana en este sábado ya 23 de mayo, cuando pasan 6 minutos de las 6 de la mañana y donde los vamos a estar acompañando con mucho gusto hasta la hora 8. Todo el equipo se encuentra listo, Jorge Pérez en los controles técnicos, Julieta Añón en la producción periodística, aquí en estudios, Juliana Perdomo y quien les habla, Cecilia de León. Muy buenos días, Juli, ¿cómo estás?
2: ¿Qué tal, Ceci? Muy buenos días para ti y para todos, qué gusto encontrarnos otro fin de semana cargado de información. Como siempre, los vamos a estar acompañando hasta las 8 de la mañana con las principales noticias de la jornada y ya los invitamos a que se comuniquen al 092-666-000 y ya de entrada les agradecemos porque han llegado muchos mensajes, pero muchísimos mensajes.
1: ¡Qué lindo! Eso significa que en un ratito nada más vamos a poder interactuar con todos ustedes desde distintas partes del país y del mundo. También saludar a todos los que se encuentran conectados a través de la web radiocarve.uy, justamente con ese cometido también, que se puedan conectar a nosotros y no importa el lugar donde se encuentren. También saludamos a aquellos oyentes que se encuentran en La Paloma Rocha, donde nos retransmite La Paloma 102.1, y les recordamos que si aún no tienen la app, pueden acceder a la app Casa de Radios, disponible en Google Play y App Store. Ahora sí, vayamos directamente a conocer cuáles son las temperaturas a esta hora.
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2: Comenzamos por el área metropolitana, donde a esta hora tenemos 4 grados de temperatura, 94% de humedad y 15 kilómetros de visibilidad. El cielo se presenta algo nuboso. La máxima para hoy, pronosticada por el INUMED, es de 15 grados, la mínima de 6. La mañana se presentará con cielo algo nuboso y periodos de cubierto. Baja probabilidad de precipitaciones, nieblas y bancos de neblinas. También en la tarde y noche el cielo estará nuboso con periodos de cubierto y probables precipitaciones escasas. Los vientos soplarán en la mañana del noreste y en la tarde del sector este con variables entre 10 y 30 kilómetros a la hora.
1: En Colonia, más precisamente en Carmelo, tenemos 2 grados 7 décimas. Esto sería en el suroeste del país, donde además la máxima prevista para la jornada es de 17 grados. La humedad a tope se encuentra al 100%. Ahora en la mañana tenemos un cielo algo nuboso, con heladas agrometeorológicas, neblinas y bancos de niebla, viento soplando entre los 10 y 20 kilómetros en la hora. Y hacia la tarde y noche se espera cielo algo nuboso y nuboso, con neblinas y vientos entre los 10 y 30 kilómetros por hora.
2: En el noroeste del país tenemos a esta hora 7 grados de temperatura, 100% de humedad y 15 kilómetros de visibilidad. La máxima prevista para hoy es de 17 grados, la mínima de 3. La mañana se presenta con cielo nuboso y periodos de cubierto, neblinas y bancos de niebla. En la tarde y noche similar, cielo algo nuboso con neblinas. Los vientos soplan del este del país, tanto la mañana como la tarde y noche, con variables entre 10 y 30 kilómetros a la hora.
1: Pasamos al noreste del país, donde hay 8 grados 8 décimas, se registra neblina a esta hora y la máxima prevista para la jornada es de 16 grados. La humedad se ubica en el 97%. Ahora en la mañana tenemos cielo nuboso y cubierto con baja probabilidad de precipitaciones. También se esperan neblinas y bancos de niebla y hacia la tarde noche vamos a tener cielo nuboso y cubierto con probables precipitaciones escasas, neblinas y bancos de niebla. Viento soplando del este a lo largo de todo el día entre 10 y 30 kilómetros por hora.
2: En el centro sur del país a esta hora tenemos 5 grados de temperatura, 96% de humedad. La máxima prevista para hoy es de 16 grados. La mañana se presenta con cielo algo nuboso y periodos de cubierto. También INUMED informa por heladas agrometeorológicas, neblinas y nieblas. Hacia la tarde y noche cielo nuboso con periodos de cubierto y también neblinas. Los vientos soplan en la mañana del sector este al noroeste, en la tarde y noche del sector este, también con variables entre 10 y 30 kilómetros a la hora.
1: Y cerramos la recorrida en el este del país, donde, bueno, en dos puntos diferentes hay una variable importante en la temperatura. Por ejemplo, en Santa Teresa a esta hora hay 10 grados, en Rocha 2 grados 4 décimas y un poquito más al sur, en Punta del Este 9 grados 6 décimas. Nos quedamos aquí en Punta del Este, 14 grados la máxima prevista para la jornada y la humedad se ubica en el 92%. Ahora en la mañana tenemos cielo algo nuboso y nuboso con neblinas y bancos de niebla y hacia la tarde y noche se espera cielo nuboso y cubierto. Viento soplando del noreste en la mañana entre 10 y 20 kilómetros por hora con periodos variables entre 0 y 10 kilómetros por hora. Hacia la tarde y noche estos vientos van a estar soplando entre los 10 y 30 kilómetros por hora. Ahora es momento de conocer el pronóstico de José María Rodríguez.
3: Vamos a tener un quiebre de la nubosidad, seguramente tengamos un poco más de sol que hoy. Ojo que estamos hablando de un sol, un nuboso en el cielo, en el sur de Río Negro, pero en el norte ha sido una jornada con mayor presencia del sol. Las estaciones meteorológicas reportan cielo nuboso e inclusive Riviera cubierta, pero son nubes altas que, bueno, dejan una resolana o dejan una tarde de todas formas bastante luminosa. En el sur de Río Negro, bueno, la circulación de estos vientos que ahora están poniéndose del sureste, aportan alta humedad en niveles bajos de la atmósfera que también genera mucha nubosidad, como está ocurriendo. Mañana sábado, decíamos, en el sur de Río Negro va a quebrar un poco la nubosidad, podría quedar parcialmente nuboso también en el resto del territorio. La máxima para mañana 14 a 15, en el sur y este 16 a 17 centro y norte. Vamos a tener ya un gradual aumento de temperatura. Puede repetirse alguna helada también en zonas no costeras. Así que, bueno, una madrugada nuevamente fría. El domingo, otra vez nubosidad. El cielo va a ir de parcialmente nuboso a nuboso. Hacia la tarde o noche del domingo no descartamos algún chaparrón débil aislado. Poco significativo también. La jornada con 17 de máxima en el sur, 18 a 20 para el centro y norte, ya empieza a ponerse más templado en el norte del país con viento del noreste. El lunes en la tarde, noche y madrugada del martes, la zona norte y noreste del país, la frontera con Brasil, podría tener algún evento de lluvia. El resto del territorio con nubosidad variable. Y todo indica que vamos a ver el lunes, obviamente, cuando comencemos una nueva semana y un nuevo contacto, porque aquellas lluvias que veníamos mencionando días atrás, que podían llegar entre el 27 y el 29 de mayo, bueno, ya en los modelos, ya en la mañana de hoy, han quitado dicha posibilidad, y la actualización que hace esta tarde también mantiene sin lluvias la semana que viene en buena parte del país.
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0: 092-666-000, el número de WhatsApp al que ustedes se siguen comunicando con nosotras. Mientras tanto, vamos a compartir con ustedes los principales títulos que destacan los matutinos en sus portadas. Comenzamos por El País, que destaca: Sturla, la visita del Papa está muy verde, pero en camino. Prevén comisiones de programa, comunicación, logística y liturgia. La Iglesia Católica Uruguaya trabaja contrarreloj para organizar la visita del Papa León XIV en el mes de noviembre. Así, se conformarán comisiones para ocuparse de la programación, la comunicación, la logística y la liturgia. Está todo muy verde, pero en camino, resumió el cardenal Daniel Sturla a El País. León será el segundo papa en venir a Uruguay. El primero fue Juan Pablo II, que estuvo en Montevideo y el interior del país en 1987 y 1988. De los que después llegaron a sumo pontífice, visitaron estas tierras Giovanni Pellegrino, Pío, en este caso, 14, en 1824, el cardenal Eugenio Pacelli, Pío 12, debería decir, y en 1934 también el argentino Jorge Bergoglio, luego Francisco. Todavía hay muchas incógnitas. No está confirmado cuántos días estará León en Uruguay, qué departamentos visitará y si se dirigirá a la Asamblea General como pretende el presidente de la Cámara de Representantes, Rodrigo Goñi. Esa idea no partió de nosotros, dijo Sturla, que está a la espera de algo más oficial. Heriberto Bodeant, obispo de Canelones y secretario general de la Conferencia Episcopal, planteó tres escenarios a El País. Si la visita fuera breve, se limitaría a Montevideo. Si fuera de dos o tres jornadas, incluirá Florida, ya visitada por Juan Pablo, porque allí está la imagen de la Virgen de los 33, patrona del Uruguay. Y si la gira fuera más extensa, abarcará otro departamento que podría ser Paysandú o Rivera, o un tercero que no se ha mencionado todavía, apuntó Bodeant, que prefiere no avanzar más en ese sentido para no generar expectativas. Asimismo, ya se han mantenido contactos preliminares a efectos organizativos con el Ministerio del Interior. Bodeant recalcó que León vendrá invitado por el Estado uruguayo, ya que el presidente Yamandú Orsi lo invitó a venir. Por ese motivo, a su juicio, sería natural que se dirigiera a la Asamblea General.
1: Vamos con otro de los títulos de El Diario El País: a clases después de los 60. Cada vez más adultos mayores estudian en la universidad. Miles de adultos mayores asisten a clases de la educación formal y no formal. El número de ingresos a la Universidad de la República crece año a año y se amplía la cantidad de carreras escogidas por el alumnado. La proyección es que esta demanda continúa aumentando y por eso algunos decanos de las facultades más solicitadas están analizando la implementación de otras dinámicas y un rediseño de las titulaciones que calcen con esta población de estudiantes. Las carreras de psicología, humanidades y artes están entre las más elegidas, pero la variedad es amplísima. En las aulas, estos estudiantes son alumnos modelos y suelen integrarse con los más jóvenes sin dificultad. Los más chicos les aportan el conocimiento de la tecnología y los más grandes, la experiencia de su trayectoria vital y profesional. Entre las motivaciones está la actualización de saberes, cumplir con una vocación postergada y también tener una segunda carrera profesional para ejercer. Además de las experiencias en ámbitos académicos, propuestas como la UNI3 están desbordadas. Son unos 10.000 afiliados en todo el país para realizar 129 talleres, pero cada año entre 300 y 400 personas quedan por fuera. También hay lista de espera de docentes voluntarios que quieren dar clases.
0: Y otro de los títulos que destaca el diario El País, el panorama internacional, titula: protestas con grupos armados. El gobierno y las Fuerzas Armadas de Bolivia expresaron ayer su preocupación por la difusión de nuevos videos que muestran a gente armada en las protestas que piden la dimisión del presidente Rodrigo Paz. El Ministerio de Defensa y las Fuerzas Armadas expresan su preocupación ante grupos irregulares que ostentan armamento bélico de alto calibre, consignan.
1: Piden que compren por la acuerdan a ANCAP, el gobierno lo solicita a las comunas. El gobierno le solicitó al Congreso de Intendentes que las comunas se comprometan a comprar a ANCAP una cuota de Portland para utilizar en las obras departamentales. El planteo fue realizado por la ministra de Industria, Fernanda Cardona, a través de una carta que envió al presidente del Congreso de Intendentes, Nicolás Olivera. En la misiva de 3 páginas, la secretaria de Estado pidió que se destine parte de la próxima sesión del Congreso de Intendentes para tratar su propuesta de acuerdo. Cardona agregó que Olivera, por ser intendente de Paysandú, conoce de primera mano la importancia de que la planta de Portland de ANCAP tiene para la economía y también el empleo de ese departamento, con una posición privilegiada para promover un compromiso colectivo que va a beneficiar especialmente a su región.
0: Otro de los títulos del panorama económico, cambios en la operativa monetaria. Una misión técnica del Fondo Monetario Internacional, a pedido del Banco Central del Uruguay, analizó que la dolarización de la economía uruguaya dificulta el accionar de la política monetaria, a la vez que identificó otros problemas y recomendó medidas para mejorar la operativa. La misión visitó Montevideo a fines del año pasado para brindar asistencia técnica a la implementación de la política monetaria y la gestión de la liquidez.
1: En el ámbito nacional, los fiscales del caso Moisés no apelan y aceptan la condena de 12 años de prisión por homicidio.
0: Se practicó la primera eutanasia a una mujer de 69 años.
1: Nacional recibe a Albion en el Gran Parque Central. El tricolor reaparece tras el fracaso de la Copa. Arranca a las 18:30 horas.
0: Y para cerrar, destacar el país, recordando a Jorge Larrañaga, el partido Nacional y el directorio lo homenajean a 5 años de la muerte.
1: Y vamos con el titular de Ovación. Bueno, vamos con el encabezado.
0: Claro, ¿sí? Nos quedó el encabezado del país que destaca un adelanto de Ovación que Juli va a mencionar a continuación. Peñarol le marca a Negro que se pudieron evitar los incidentes y por otra parte, Kessman, si la gente no cree en vos, no sos nadie. Esto es un adelanto de Sábado Show.
1: Y el adelanto dice así, con una foto de Rochet, orgullo de un pueblo. Nueva Palmira vibra con Rochet, el niño que dejó de hacer goles para evitarlos.
0: Las señales positivas a pesar de la eliminación, mientras Diego Laxalt eleva su nivel, Aguirre recuperó a Lemos, Cularte, Darias y Angulo.
1: Lo decíamos, Nacional recibe a Albion a las 18:30 horas y busca su tercera victoria al hilo en la Liga AUF Uruguaya.
0: Pasamos ahora a compartir con ustedes los principales títulos que destaca en su portada el diario El Observador. Radiografía de la desaprobación de Orsi, la caída entre sus votantes, los problemas locales y una ciudadanía más acelerada.
1: También Ministerio de Salud Pública investiga atrasos del anterior gobierno en las prestaciones de salud a víctimas del terrorismo de Estado.
0: ¿En qué se pierde tiempo en los partidos de fútbol uruguayo? La Liga AUF y los datos que preocupan.
1: ¿Por qué la visita de Manuel Carrere es uno de los acontecimientos culturales más importantes del año en Uruguay?
0: Otro de los títulos que destaca El Observador titula La jubilación de los cuarentones, el cambio de la reforma y lo que plantea el diálogo social. La reforma previsional prevé eliminar progresivamente la bonificación del 50% que incrementaba la jubilación de quienes se afiliaron a la SAFAP sin estar obligados. A partir del diálogo social se buscará ahora una salida técnica para mitigar las inequidades generadas.
1: Uruguay registró la primera eutanasia legal desde la aprobación de esta ley, porque era un caso de cáncer.
0: Otro de los títulos, Eduardo Colo Gianarelli y el desafío de conducir Gran Hermano en Uruguay. Hay una presión muy grande para todos los que estamos haciendo el programa, pero vamos a dejar todo.
1: Precios de granos captan nuevas subas en medio de la volatilidad y con la guerra y Milei accionando.
0: La historia de Rosa, la adolescente alemana que cambió los viñedos de Weinheim por la calidez de una familia en Rivera.
1: Un auto eléctrico se incendió en Buceo. El conductor dijo que sintió una explosión y que apenas le dio para bajarse del vehículo.
0: En medio de negociación de Sebastián Marcet con Estados Unidos, miembros del PCC intentaron atentar en la cárcel contra un socio del narcotraficante. Con PCC estábamos hablando del partido al que él pertenece, no político, sino el grupo armado al que pertenece.
1: Oposición apunta al gobierno por anunciar inversión en Rivera que ya estaba en curso y se remonta a 2024.
0: Otro de los títulos del Observador, nueva baja en la administración Trump. Tulsi Gabbard deja su puesto como directora de inteligencia de Estados Unidos.
1: OCE y la CAF firmaron el préstamo por 130 millones de dólares para financiar la construcción de la represa en Casupá.
0: Grande e ineficiente en áreas clave, la visión del SED sobre el Estado uruguayo.
1: El emotivo posteo del juvenil de Peñarol, Facundo Alves, tras la dura lesión que sufrió contra Corinthians. Las caídas no me definen, debí decir, como jugador.
0: Un rostro de piedra, Nacho Álvarez, habló luego de que se desestimara millonaria demanda judicial en su contra.
1: Lo decíamos, el escritor francés Emmanuel Carrère vendrá a Montevideo en septiembre. Los detalles de la visita cultural de este año.
0: Otro de los títulos que destaca el Observador en su portada titula Fiserv apuesta a convertir la terminal de pagos en el cerebro del comercio. La compañía procesó más de 22 millones de transacciones mensuales durante el primer trimestre del año y proyecta superarlas para lo que resta del año.
1: Y vamos con más títulos porque destaca el errado del año, el tremendo gol que se perdió Maravilla Martínez en la eliminación de Racing Club.
0: El homenaje a Fernando Morena en el campeón del siglo, en la previa del partido Peñarol versus Corinthians. Mirá las fotos, invita al Observador.
1: Dos uruguayas crearon un innovador producto para el dolor menstrual. Crecen en el mercado local y ahora fabricarán y van a distribuir su solución en Brasil.
0: Y ahora compartimos con ustedes los principales títulos que destaca Montevideo Portal. Hace mucho tiempo no se veía un nivel de represión así. Peñarol cuestionó a la policía. Los carboneros emitieron un comunicado público donde apuntaron al operativo del Ministerio del Interior y la violencia injustificada.
1: La DGI advierte por correos falsos con devoluciones de IRPF y aclara cuándo se puede cobrar. El organismo indicó que no se debe brindar información personal ni realizar pagos y señaló que corresponde efectuar la denuncia policial.
0: Bielsa resaltó la herencia extraordinaria de Tabárez y agradeció al complejo celeste.
1: Anduvieron un año y medio viendo qué hacían. Ojeda apuntó al gobierno y habló de Orsi.
0: Murió un hombre por leptoprosis en Montevideo, que es la enfermedad y cómo se contrae, otro de los títulos que destaca Montevideo Portal.
1: Devolución de IRPF en 2026, quiénes cobran, cómo consultar y qué plazos hay.
0: También destaca, Estados Unidos exigirá a migrantes temporales salir del país para solicitar sus green cards.
1: Lo decíamos, apenas me dio para bajar, un auto eléctrico se incendió en una esquina del buceo.
0: También en otro de los títulos, incidentes en el campeón del siglo, la reunión previa con Conmebol y la buena relación de los barras.
1: Martina Bach se convirtió en la primera mujer en egresar en ingeniería biomédica de la UTEC.
0: Otro de los títulos que destaca Montevideo Portal titula Tech Global University, reconocida por Forbes como la mejor universidad online del mundo.
1: Forlán sobre la vuelta de Suárez a la selección, él manifestó su retiro y un punto final.
0: Otro de los títulos, Putin, Musk y más. La policía de Maldonado allanó casa narco y halló peculiares máscaras. La operación Jacob logró la incautación de cocaína y marihuana, armas y municiones, así como 140.000 pesos y otros elementos.
1: Ahora sí, pasamos a los títulos de La Diaria. En su portada destaca quiénes desaprueban y por qué motivos dicen que las encuestas y qué piensan referentes políticos del Frente Amplio. Para el ministro de Trabajo, Juan Castillo, no es solo una cuestión de interpretar, de apretar el acelerador, sino de algo más profundo. Para el presidente del Frente Amplio, el problema está en cómo gestionar públicamente la agenda.
0: Otro de los títulos, hace en el centro de una tormenta, destaca La Diaria.
1: gobierno entre ansiedades, ilusiones y desilusiones.
0: También titula, ACE presentó una denuncia penal contra Cipriani y otros ex jerarcas por compras a varias empresas.
1: La OCE y CAF firmaron el préstamo de 130 millones de dólares para la construcción de la represa en Casupá.
0: La Intendencia de Canelones inauguró un museo a cielo abierto en el sitio donde funcionó el centro clandestino Los Vagones.
1: En educación terciaria, con un reclamo de la FEU a Yamandú Orsi, el CDC de la Universidad de la República reivindicó el rol de las universidades públicas en un mundo en crisis.
0: Crimen organizado, socio de Sebastián Marcet, denunció haber sido objetivo de un atentado del PCC.
1: En empresas, Uruguay se convierte en sede del primer consejo empresarial del mundo dedicado a la ética de la inteligencia artificial.
0: América, Colombia define la continuidad del gobierno progresista, la vuelta al uribismo o el ingreso a la nueva ola extrema derecha.
1: En gobierno nacional, Guillermo Vales, resulta absurdo que no entendemos mejor cómo funciona Brasil.
0: Tras denuncia a Cipriani, desde el Partido Nacional tildaron a Danza de delincuente y el Frente Amplio respondió que se presenten en la justicia. A esta hora tenemos 6 de la mañana, 29 minutos. Es momento de una breve pausa y enseguida regresamos.

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2: 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Con salas en Cerro, Centro y Paso Molino. 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
3: Empresa Rogelio Fernández, afiliada a CETI, AEFI y CDU, Casa Central en Santa Rosa, informa que falleció Heber Agustín Espino Machín. El velatorio se realiza en Santa Rosa desde la hora 8, sepelio hoy a la hora 14, cementerio de Santa Rosa.
4: Francisco González, una empresa de previsión, informa que falleció Rosa Pérez Rogel. El cortejo parte de Avenida General Flores, 2384, a la hora 9. Hacia el cementerio del norte.
3: Empresa Villa Mayor y previsora Visión, integrante de AEFI, CETI y CDU, Las Piedras, La Paz y Progreso, informa que falleció Elisberto Silvestre Rodríguez Labaste, velatorio en complejo velatorio Francisco Soca, 608 Las Piedras, horario del velatorio de 9 a 12 horas, sala 2, sepelio hoy a la hora 12, en cementerio de la ciudad de Las Piedras.
4: Empresa Progreso, ahora es Santos, servicio fúnebre integral, previsora Néstor Santos, sucursal La Paz, Moller, esquina José Enrique Arrodó, informa que falleció Darwin Francisco Minuti Becerra. El velatorio se efectuará de 8:45 a 10:45 horas en la sala 6 del complejo velatorio de Rodó, esquina Moller, en La Paz. El sepelio se llevará a cabo a las 11 horas en el cementerio de La Paz.
3: Empresa Ramos Amor, afiliado a EFI, informa que falleció Maximiliano Carlos Blanco de Armas, velatorio en la Valle.

0: Roja 182 en la sala número 2. Se peleó hoy a la hora 13 en Cementerio de Santa Lucía.
1: Empresa Tachini S.A. afiliada a EFI SETI informa que falleció Leonel Rubén Diepa. Velatorio en Avenida de las Instrucciones del año 13, número 779, sala 4, de 11 a 12 horas. Sepelio, hora 12, Cementerio Las Piedras.
0: Sepelios de Martinelli Servicios Fúnebres informa que falleció Juan José Morquio Piñeiro. Velatorio se realiza en Canelones 1450, en la sala 202, a partir de las 8:30 horas. Sepelio hora 11 en Cementerio Parque Martinelli, ruta 102, kilómetro 24.
1: Falleció María Zaida Montero Garibaldi, sepelio ya efectuado.
0: Falleció Carmelo Longo Longo, sepelio efectuado en Cementerio del Norte.
1: Falleció José Enrique Fernández Bonti, sepelio efectuado en Cementerio Parque Martinelli, ruta 102, kilómetro 24.
0: Falleció Lidia Aida Soria Longueira, sepelio efectuado en Cementerio del Norte.
1: Falleció María Antonio Di Mata Gaudielo, sepelio efectuado en el Cementerio del Norte.
0: Falleció Violeta Sabaj Levi, sepelio efectuado en Cementerio Israelita de la Ciudad de La Paz. Estos fueron los sepelios de Martinelli, Servicios Fúnebres y Previsora Martinelli, Sociedad Anónima.
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0: minutos nos separan de las 7 de la mañana y con la selección musical de nuestro querido Jorge Pérez arrancamos con Bonito de Jarabe de Palo, el mejor momento de la mañana, el más lindo, donde podemos interactuar con todos ustedes, saber cómo están, qué han hecho y por supuesto recibir sus saludos y su buena energía. ¿A qué hora nos llegó el primer mensaje esta mañana,
1: Julie? Bueno, diría esta mañana, ayer.
0: Okay.
1: Porque tenemos un mensaje que nos escribió María Esther Cabrera de San Jacinto y nos dice: hoy les escribo temprano porque no está muy bien mi salud y no pude escucharlas el fin de semana pasado y me quedé con mucha lástima de no poder escuchar su voz que me llena el alma de emoción y alegría. Espero siempre sigan así. Besos para todas y todos que llevan esa información a nosotros. Así que pronta mejoría para María Esther y muchas gracias por siempre estar del otro lado.
0: Por supuesto que sí, un abrazo enorme. Por otra parte, tenemos más mensajes. Este es el primero de esta madrugada, 3:43 de la mañana. Hola, buen día, mis princesas, Cecilia y Juliana, a todos también los integrantes conectados a Radio Carve 850 en este día frío, esperando las noticias tempranito. Gracias por todo, dice Eduardo, y sumate al lado del fogón como uruguayo de corazón. Qué hermoso mensaje. Muchas gracias y un abrazo para ti también.
1: Nos escribe el número que termina en 651. Buenos días, acá estamos escuchando en Barrio Alvis.
0: Albizu, ¿no? Albizu. Que,
1: bueno, sí, claro. Puede ser.
0: No, la costumbre que el mensaje lleva. Claro, le faltó la U, pero siempre. Perdón, partió Albizu. Otro mensaje que llega por acá, bien tempranito, a eso de las 5 de la mañana. Dice: muy buen sábado a las mejores informativistas, frío y helada. Saludos del Pata porque Miramar y al Indio de Barra de Santa Lucía que están prendidos. O sea, saludos al Pata de Parque Miramar de Video. Decir, dice por qué, pero bueno, son errores del corrector automático que a veces pasa. Parque Miramar y el Indio de Barra de Santa Lucía que están prendidos a Carve desde Minuano Colonia. Un saludo manda Alejandro que está allí con una estufita encendida, según nos mandó en la imagen. Muchas gracias y un abrazo.
1: Buenos días, mis queridos Cecilia y Juliana, acá reponiéndome de una pequeña cirugía, bolsita de semillas mediante y demás. Dice una información que escuché por ahí, que nos afrontás para afrontar una ola de frío histórica porque la Tierra se alejará del Sol más de lo debido este año. Deberían preguntarle al profesor mañana si esto es así o una fake news. Por las dudas estoy tomando providencias. El fenómeno es natural, pero suele ocurrir muy contadas veces. Gran abrazo a ustedes y la audiencia, a cuidarse. Nos escribe José el Sanducero. Nos aprontemos, debí decir. Bueno, es verdad, vamos a preguntarle mañana al profesor si tiene alguna información sobre esto, así que anotamos el pendiente.
0: Claro que sí. Nos llegó un mensaje de audio, eso de las 5:28, de un número que termina en 970, y lamentablemente no tenemos forma de escucharlo ahora al aire, pero más adelante le podemos estar respondiendo. Otro mensaje que llega del número que termina en 599. Muy buenos días, gente linda de todas mis mañanas. Mi compañía fiel, que tengan un gran sábado. Un saludito de Talas Canelones, dice Edgardo. Besito, que nos comparte la imagen de unas tortas, debo decir, espectaculares, con una pinta bárbara. Qué rico. Muchas gracias por compartir la imagen. Y continuamos con más mensajes por aquí. Nos escribe Ernesto de Euskal Herria, que nos dice: muy buen sábado, estimadas periodistas de Carve. Como siempre, espero vuestras noticias. Claro, este mensaje llegó poquito antes de las 6 de la mañana. Muchas gracias, Ernesto, y un abrazo.
1: Bueno, el mensaje de audio que nos llegaba era Jesús de Florida. Nos escribe que estaba tempranito escuchando la radio, tomando mate, y bueno, se animó a comunicarse, así que muchas gracias y que lo siga haciendo.
0: Bien ahí, Juli, bien encarado ese audio. Yo ni me enteré, dije, ¿cómo hizo? Por acá otro mensaje que llega de Nelis, dice: Ceci, Juli, buen día, abrazo, y nos manda corazones. Gracias, Nelis, por estar siempre, un abrazo.
1: Buen día, amigas, si me lo permiten, acá esperando junto a un mate y viendo cómo comienza la mañana y viendo la gente corriendo para ir a tomar el bus. Bueno, así es la vida, corriendo, y vaya que corta a disfrutarla. Buena jornada para ustedes y audiencia. Nos escribe Santiago Peña, así que un gran saludo.
0: Hola, buen sábado y fin de, queridas. Juliana Perdomo, Cecilia de León, Rosario Lema, equipo, abrazo. Manda Luis de Plaza Cagancha, el número que termina en 018, un abrazo para él.
1: Hola equipo, ¿cómo estamos? Así, y nos manda muchos emojis de frío. Está helada la mañana, es verdad. Nos escribe Miriam, así que un abrazo para ella.
0: El Gaby por acá nos hace llegar su mensaje que dice: buen día, Juliana. Muy buenos días, ¿cómo están? Buena jornada. Besos para ambas. Muchas gracias y besos para ti también.
1: Buen día, jefas de la cacofonía, acá en Megatex, tejiendo telas uruguayas, trabajando tempranito, Diego, así que un gran abrazo para él.
0: Bien encarada esa mañana. Y otro mensaje nos llega, ay, qué dulzura, me muero, ¿son perritos, gatitos?
1: Gatitos y perritos
0: todos juntos, compartiendo el calorcito de la estufa, exactamente. Por acá dice: buenos días, comunicadoras de Carve, del fin de semana, amanecer con intensa niebla por zona de Paso Garúa, yo tomando mates y cocinando para las mascotas al lado de la cocina Lenia. Un saludo a ustedes, Javier, de Aguas Corrientes, Canelones, y lo decíamos, ¿no? Sus pequeños familiares gatunos y perrunos al lado del calorcito. Hermosa imagen, gracias por compartir.
1: ¿Qué tal, amigas? Espero que tan bien como yo las escucho siempre. Oscar el filósofo e hincha de la Viola nos manda un beso grande, así que un saludo para Oscar, que arranca con esa positividad.
0: Me encanta. Por acá, buenos días, ¿cómo están ustedes? Nos escriben del número que termina en 145, Nélida. Bueno, muchas gracias por el mensaje. Todo muy bien por acá, dentro de todo.
1: Buen día, Gualberto de la Ruta 20 nos escribe de la Estancia de la Esperanza. Está muy frío, nos dice, así que bueno, abrigarse.
0: Claro que sí.
1: Ya llegó el invierno, ahora sí.
0: Prácticamente sí, ¿eh? Yo, guantes, bufanda, o sea, ya agarrar los guantes fue como, bueno, está, hay que hacerlo. No queda otra. Eso antes de que se enfríen las manitos. Por acá, ese es el mensaje de Leonel, ¿verdad? No, me salteé. Acá, Leonel nos dice: buen día, frías mañanas, por acá escuchando desde el hospital de Bella Unión. Saludos, Leonel, el número que termina en 272. Un abrazo.
1: Buenos días, sacrificadas y guapas informativistas y equipo en general de Carve, acá tomando mate y media jornada para irme para Maldonado a ver alguna chica. Buen fin de, saludos el bloquerito.
0: Muy bien, tenemos un montón de mensajes y estamos pasadísimas de horas, pero vamos con algunos más a ver si llegamos a completarlos todos. El papá que por qué no viene a Minas, que está la Virgen del Verdún, que atrae a 100.000 fieles todos los años. Saludos, buen fin de semana, nos dice Rafa. Bueno, es una buena pregunta. Vamos a ver qué pasa, todavía no está todo confirmado, hay que esperar un poquito.
1: Hola, buenos días, y con mucha niebla aquí en Florida. Hoy tenemos rally, así que a cuidarse, conductores. Graciela desde Florida, así que un abrazo para ella.
0: Qué lindo, buen día, siempre al firme, escuchándolas, larga vida a la radio y a los buenos comunicadores. Manda saludos Fernando, que nos comparte imagen de su termo y mate. Bueno, muchas gracias, qué hermoso mensaje, un abrazo enorme.
1: Buenos días, chicas, escuchando previo a mi viaje a Mallorca en un rato, por 20 días, escucharé el info de Uruguay desde allá hasta la vuelta. Saludos del manso de aeropuerto, así que un gran saludo para él y buen viaje.
0: Qué lindo, buena me estadía. Encanta. Ya con la app descargada y la web ahí, al firme. Buen día, acá está fríazo, dicen en Rocha. A ver, este es un nuevo mensaje, en realidad, que nos escribió Néstor, ya nos había escrito. Dice: me acordé de que en los hospitales aparecieron de repente los tótem electrónicos para dar números. Ahora entiendo, ya no queda ninguno porque se rompieron y volvimos a los rollos de papel comunes. Esas son compras raras, dice.
1: Hola, buen día. Mañanas como las que están haciendo últimamente me recuerdan a la película de los perros dálmatas, La noche de las narices frías. Nos manda un mensaje José Luis, así que un saludo para él.
0: Qué lindo. Buenos días, éxitos. Ruta 7, kilómetro 260. Está muy lindo, la temperatura ideal, dice Jorge Martínez. Bueno, gracias por compartir.
1: Buen día, soy Tato. La represa de Casupá será un desastre natural, incluso para la vida animal que allí reina. La van a hacer de pesado como el Antel Arena. Saludos, mucho frío, así que gracias por compartir opiniones sobre las noticias que dimos esta mañana.
0: Por supuesto que sí. Otro mensaje que llegó por aquí del número que termina en 515, dice: hola, amigas de Carve, escuchando las noticias y en un rato a caminar por la Rambla. Saludos cordiales, mil y depósitos. Sticker de Coco, mi perrito Salchicha, escucho la radio solo los fines de semana. Gracias Mili por estar, nos encanta saber que bueno, que nos acompañas cada fin de, lo sabemos, somos testigos de ello, así que te mandamos un abrazo enorme y a disfrutar de esa hermosa rambla.
1: Vamos con un mensaje más. Buenos días, amigas de Radio Carve, gracias por mantenerme informada, abrazo grande para ustedes. Nos escribe, aquí nos agrega otro mensaje, estoy leyendo un libro muy interesante. Bueno, gracias por comunicarse, el número que termina en 655, Olga de Barrio Cordón, así que un gran saludo para ella.
0: Y ahora sí, queridos amigos, gracias por todos los mensajes que nos hicieron llegar en esta mañana de sábado. Ahora es momento de continuar con más información.

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1: Nueve minutos nos separan de las 7 de la mañana. Les informamos que OCE y el Banco de Desarrollo de América Latina y el Caribe, conocido como CAF, firmaron un contrato de préstamo por 130 millones de dólares para financiar la construcción de la represa sobre el arroyo Casupá, una obra considerada estratégica para reforzar la seguridad hídrica del área metropolitana.
2: El presidente de OCE, Pablo Ferreri, detalló que la represa permitirá aumentar la reserva de agua bruta dulce de los 80 millones de metros cúbicos actuales entre Paso Severino y Canelón Grande a unos 200 millones.
1: Según afirmó Ferreri, eso permitirá enfrentar mejor las eventuales sequías y también mejorar la calidad del agua.
3: Es un salto enorme en la cantidad de agua bruta dulce, pero también en la calidad del agua. Nosotros venimos, los uruguayos, con una experiencia muy cercana a lo que fue la crisis hídrica del 2023, pero también tuvimos algo de menor intensidad, pero también bastante importante ahora en el verano del 2026, donde no tuvimos problema con la cantidad en el área metropolitana, siempre hubo servicio, pero sí tuvimos algún parámetro fuera de la norma, y eso es porque teníamos que ser muy cuidadosos en el manejo de las reservas, y muchas veces tuvimos que utilizar y rebombear agua de aguas abajo, de aguas corrientes. Entonces, cuando esté pronta Casupá y tengamos 200 millones de metros cúbicos de reservas, muchos de estos problemas van a desaparecer. En conjunto, estas obras, junto a las de saneamiento, algunas de ellas las anuncié recién, que estamos trabajando, reitero, en coordinación con los intendentes, constituyen el plan de inversiones más grande de la historia de OCE.
2: Ferreri informó que en unas 3 semanas finalizará el proceso de precalificación de empresas y se lanzará la licitación pública internacional.
1: La expectativa de OCE es culminar el proceso administrativo hacia fines de este año, iniciar las obras a los primeros meses de 2027 y finalizar la construcción en el tercer trimestre del año 2029.
2: La represa forma parte de un plan más amplio de inversiones de OCE que también incluye la nueva planta de aguas corrientes, la séptima línea de bombeo y obras de saneamiento en distintos departamentos.
1: Según el ente, Casupá permitirá garantizar el suministro de agua potable para el 60% de la población del país, al menos hasta 2045.
2: Durante la etapa de construcción, la obra generará más de 700 empleos, directos e indirectos.
1: Ferreri también fue consultado por el proceso de expropiaciones en la cuenca de Casupá.
2: Aclaró que OCE ya compró los terrenos más urgentes donde se instalará el obrador y precisó que el proceso involucra 102 padrones pertenecientes a 35 propietarios.
1: El presidente de OCE sostuvo que no se trata de una decisión que directamente se impone, sino que hay una etapa de negociación con los propietarios.
4: Todo el proceso expropiatorio no es un proceso que directamente se impone, sino que tiene una serie de entrevistas con cada propietario, tiene una parte de negociación, porque hay un valor de tierra que nosotros objetivamente manejamos en función de los valores de mercado de las últimas compras, pero después ahí están las mejoras de cada padrón, de cada terreno, y esas cosas se resuelven conversando. Obviamente hay tiempo, si nosotros podremos avanzar más rápidamente. De todas maneras, OCE ya compró parte de los terrenos más urgentes, por decirlo de alguna manera, que tienen que ver con dónde se instalará el obrador. Una parte ya se compró y la otra en las próximas semanas esperamos también ya comprarlos, por lo cual tenemos tiempo para trabajar con el resto de los padrones de propietarios de estos terrenos. Con todos ellos estamos conversando y esperamos llegar a buen puerto. De todas maneras, aunque las expropiaciones ocurran este año, parte de lo que está transmitiendo OCE es que justamente como la obra va a ir avanzando y estará pronta recién en el 29, los propietarios no tendrán que irse de manera inmediata, sino recién en 2028, lo cual da tiempo y previsibilidad para que puedan acomodar y adaptar sus actividades productivas con tiempo y previsibilidad.
2: 55 minutos pasan de las 6 de la mañana, continuamos con más información. El hospital policial realizó el primer procedimiento de eutanasia legal en Uruguay a una paciente oncológica de 69 años.
1: La mujer cursa una etapa terminal de cáncer de páncreas con metástasis en varios órganos y completó todos los pasos previstos por la normativa.
2: El diputado Frente Amplista y médico neurólogo Federico Preve sostuvo que es el primer caso de eutanasia en Uruguay, lo que refleja un derecho consagrado.
5: Es un día simbólico muy importante para el país. Esta persona pudo decidir morir con tranquilidad, pudo decidir fallecer según sus propias convicciones, con libertad, con autonomía. y bueno, tenía una enfermedad terminal y cumplió con todos los lineamientos según lo que ha trascendido. No tengo especificidades del caso, pero lo importante es que hay un derecho consagrado, que hoy se hace un hecho real para personas que están con enfermedades bien embromadas, que no tienen cura, sufriendo, y pueden decidir morir con tranquilidad y en paz.
2: El presidente de ACE, Álvaro Danza, presentó una denuncia penal por presuntas irregularidades durante la administración anterior encabezada por Leonardo Cipriani.
1: La denuncia se basa en auditorías internas sobre gastos y contrataciones entre 2020 y 2025, especialmente con empresas de ambulancias y prestadores privados de salud.
2: Según las actuales autoridades, se detectaron posibles sobrecostos y pagos anticipados por servicios que no se habrían ejecutado como estaba previsto.
6: Entendemos del procedimiento administrativo que hizo ACE, que fue una auditoría y posteriormente una investigación administrativa que llevó como 6 meses. Entendemos que hay algunos elementos que generan la obligación de presentar denuncia. Los funcionarios públicos estamos obligados a presentar denuncia de todo aquello que genere sospechas de algún tipo. Y luego será la Fiscalía, en el marco de sus competencias, la que verifique si hay o no algunas cuestiones que ameritan proceder a otras acciones judiciales. Que se ha objetivado de las investigaciones, que ha sido público, evidentemente tiene que ver con algunos convenios que no se controlaron de la manera adecuada, tiene que ver con la erogación de gastos por parte de la Administración de Servicios de Salud del Estado que no se controlaron de la manera adecuada, y tiene que ver fundamentalmente con esas cuestiones, ¿verdad? Gastos no controlados, gastos intervenidos sistemáticamente por el Tribunal de Cuentas y compras directas por montos significativos que no fueron, en nuestra opinión y en opinión de los procedimientos administrativos que se hicieron, porque mi opinión acá es absolutamente secundaria, que no fueron adecuadamente controlados.
1: Siguiendo en tema, desde la oposición, el diputado del Partido Nacional, Pablo Abdala, cuestionó la denuncia y planteó que el Frente Amplio se niega a investigar la actual gestión del organismo.
7: Avanzan en el camino de la construcción de un relato público ahora con esta denuncia penal absolutamente infundada, que ya se han encargado nuestros compañeros que estuvieron en ACE de demostrar que las presuntas auditorías o las auditorías que arrojaron presuntas irregularidades realizadas por la administración anterior tienen notorias inconsistencias, entre otras cosas porque toman caprichosamente o comparan tramos distintos de la gestión a la hora de analizar la evolución de la gestión financiera, por ejemplo. Y lo que yo digo, para salir de dudas, para terminar de resolver esta cuestión y darle toda la transparencia que estos temas tienen que tener, ¿por qué no investigamos todo? ¿Qué es lo que el Partido Nacional está planteando? ¿Por qué se niega el Frente a que estos mismos temas que ellos están denunciando se investiguen, pero que además se investigue la gestión del doctor Danza actual? Porque nosotros ya tenemos también presunciones, y más que presunciones, elementos de convicción de irregularidades que se están cometiendo en la actualidad. Entre ellas, el 96% de las compras que ha realizado el actual directorio de ACE se hicieron a través de la compra directa, sin procesos competitivos, sin el mecanismo de la licitación.
2: El ministro del Interior, Carlos Negro, reunió al comando policial y autoridades de seguridad en el deporte y de la Guardia Republicana tras los incidentes entre policías e hinchas de Peñarol en el Campeón del Siglo.
1: El ministerio sostuvo mediante un comunicado que antes del partido se había informado a Peñarol que la hinchada de Corinthians debía salir primero del estadio por tratarse de un grupo reducido que podía ser evacuado rápidamente.
2: Por eso la policía demoró la salida de los hinchas aurinegros.
1: Los incidentes comenzaron cuando algunos hinchas rompieron un tejido y salieron por un sector no habilitado. La Guardia Republicana intervino con balas de goma, un camión hidratante y gases lacrimógenos, parte de los cuales cayeron sobre la tribuna Cataldi, donde todavía había público.
2: El Ministerio del Interior informó que hubo cuatro policías lesionados, dados de alta en el lugar, y 2 caballos con cortes superficiales. Las autoridades dijeron que no tienen denuncias de hinchas heridos, aunque varios fueron asistidos en la zona mixta y en ambulancias fuera de la tribuna Henderson.
1: El sindicato de la Guardia Republicana cuestionó el operativo de seguridad durante los incidentes entre ambas localidades y apuntó contra los los mandos responsables de la planificación.
2: En un comunicado, el gremio sostuvo que las decisiones no las toma el funcionario que está en la primera línea, sino el mando operativo a cargo del dispositivo. Allí se define cuándo avanzar, disuadir o reprimir.
1: El sindicato afirmó que civiles y policías terminaron siendo rehenes de malas decisiones y estrategias operativas que fueron equivocadas.
2: En diálogo con Informativo Carve fin de semana, el presidente del gremio, Carlos Piedra, consideró que estos hechos eran evitables y dijo que hay jerarcas que no están a la altura para organizar un operativo de estas características.
8: Creemos que esto ya, aparte de venir denunciando hace un montón de tiempo nosotros, es grave. Tenemos jerarcas que no están a la altura de poder analizar un operativo, y hablo del primero, que es el ministro del Interior. Es el primero que tiene que ser responsable, de él sale la orden. Él elige a sus jerarcas y asesores que lo asesoran en este y en otros tantos temas de seguridad, y es que tiene que brindar la seguridad del país. En base a esto, el segundo error fue por parte de los jerarcas que estaban a cargo del operativo. Tenemos entendido que ahora se hizo público, se había evaluado, y que la hinchada de Corinthians tenía que salir antes. Debe ser la primera vez en la historia que se decide de esta manera. Siempre se estiló que la hinchada perdedora tenía que salir antes. Se ha aplicado en los clásicos, se ha aplicado en las finales acá, y tuvimos 40.000 personas aproximadamente encerradas por mucho tiempo. Era obvio que no se iba a minimizar nada. Acá la evaluación de riesgo que hizo la Comisión de Seguridad, el director de Seguridad y toda la parte del Ministerio del Interior falló desde de inicio. Y nosotros lo que decimos es que alguien se tiene que hacer responsable. Esto no puede reventar hacia abajo, hacia el policía. Acá lo que hicieron fue enfrentarnos a nosotros, a la gente. Obviamente está la gente de bien, que no hizo nada, pero hubo gente que tiró piedras y rompió puertas para poder salir. Esto no se justifica, no se justifica de alguna manera. Y creo que era algo evitable.
1: Siguiendo el tema, el Club Atlético Peñarol emitió un comunicado en las últimas horas de este viernes en que repudia de forma directa e inequívoca los hechos ocurridos, en los que su hinchada se vio sometida a agresiones, represión y provocaciones injustificadas en el marco del operativo de seguridad aplicado por el Ministerio del Interior.
2: Indica el comunicado que en la tarde de este viernes el presidente de Peñarol, Juan Ignacio Ruglio, mantuvo una reunión presencial con el ministro Carlos Negro para recibir de forma directa las explicaciones sobre lo acontecido en la noche del jueves. Si bien la reunión se desarrolló en buenos términos, quedó en evidencia que existen discrepancias absolutas entre las visiones que el Ministerio y el club tienen sobre cómo se dieron los hechos.
1: Como es de público conocimiento, para los operativos de seguridad de todos los compromisos de torneos internacionales desarrollados en cualquiera de los países de la región, los hinchas del equipo visitante permanecen dentro del estadio hasta tanto se haya evacuado la parcialidad local. Esa es la posición de Peñarol y fue el planteo que se mantuvo ante las autoridades hasta el último minuto.
2: 3 minutos pasan de las 7 de la mañana, es momento de una breve pausa y enseguida regresamos.
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1: Internacionales.
2: Y abrimos el panorama internacional porque el gobierno argentino anunció que usará inteligencia artificial para diseñar políticas sociales a través de un modelo predictivo de análisis de datos.
3: La iniciativa se llama Gemelo Digital Social y busca simular escenarios futuros para evaluar el posible impacto de distintas decisiones públicas.
2: Según el Ministerio de Capital Humano, la herramienta permitirá cruzar información del Estado y del sector privado para anticipar comportamientos sociales y mejorar el diseño de las políticas.
3: El ministerio no precisó qué bases de datos se utilizarán ni qué información aportarán, solo indicó que en estas etapas posteriores se discutirá la privacidad, la ética algorítmica y los marcos legales del proyecto.
2: En otra información de ese país, el FMI aprobó la segunda revisión del acuerdo con Argentina y liberará un giro de $1,000 millones.
3: La decisión se tomó pese a que el país volvió a incumplir la meta de acumulación de reservas.
2: El organismo destacó avances del gobierno de Javier Milei, pero reclamó mantener la disciplina fiscal y los nuevos ajustes.
3: Pasamos ahora a Brasil, porque la Cámara de Diputados de ese país aprobó un paquete de leyes reclamado por el sector agropecuario, pero cuestionado por organizaciones ambientales.
2: Los proyectos impulsados por la bancada ruralista pasan ahora al Senado. Una de las iniciativas limita la posibilidad de suspender actividades en áreas degregadas detectadas por imágenes satelitales.
3: Ambientalistas advierten que los cambios debilitan los controles contra la deforestación, especialmente en la Amazonía. El oficialismo ruralista, en cambio, sostiene que se trata de una defensa del debido proceso para los productores.
2: Y miles de manifestantes protestaron en Bolivia en exigencia de la renuncia del presidente Rodrigo Paz.
3: Se trata de una nueva jornada de protestas que derivó en enfrentamientos con la policía antimotines.
4: Policías antimotines se enfrentaron el viernes a manifestantes que intentaban avanzar hacia el centro de la capital política de Bolivia en una nueva masiva marcha para exigir la renuncia del presidente centroderechista Rodrigo Paz. Los manifestantes lanzaron piedras a las fuerzas del orden e hicieron explotar cartuchos de dinamita de bajo poder, usados en minería. Paz, con apenas 6 meses en el poder, está arrinconado por una ola de protestas, pese a sus llamados al diálogo y anuncios de que escuchará a los sectores sociales, que reclaman una salida a la peor crisis económica del país andino en 40 años. Campesinos, obreros, mineros, transportistas y maestros paralizan las calles de La Paz, sede de gobierno, aislada desde hace 3 semanas por bloqueos de carreteras que han provocado escasez de alimentos, combustibles y medicinas. Muchos negocios cerraron sus puertas el viernes y los vendedores ambulantes recogieron su mercadería por temor a saqueos. Los reclamos iniciales de aumentos salariales, combustibles de calidad y la estabilización de la economía se radicalizaron en los últimos días. Ahora los manifestantes piden la salida de Paz, que puso fin a 20 años de gobiernos socialistas liderados por Evo Morales y Luis Arce.
2: Y Mariela Castro, hija del expresidente cubano Raúl Castro, descartó el viernes que su padre de 94 años pueda ser secuestrado por Estados Unidos tras ser imputado por la justicia de ese país.
3: Lo hizo mientras miles de personas se manifestaban frente a la embajada de Estados Unidos en La Habana para denunciar la acusación.
5: En primera fila estaban el presidente cubano Miguel Díaz-Canel y otros miembros del gobierno. Raúl Castro, de 94 años, no participó, pero sí sus 4 hijos, entre los cuales Mariela Castro, quien descartó que su padre pueda ser secuestrado por Estados Unidos. El hermano menor del difunto Fidel Castro fue inculpado el miércoles en Estados Unidos por matar a estadounidenses en 1996, en referencia al derribo ese año frente a las costas de Cuba de 2 avionetas civiles pilotadas por miembros de una organización anticastrista cuando Raúl era ministro de Defensa.
6: Sobre eso no hemos hablado, pero cuando he escuchado que le han mencionado algo, se sonríe. Como viejo guerrillero, que sabe que está seguro con el pie en el estribo y que nadie lo va a secuestrar, porque él siempre nos dijo, yo voy a morir combatiendo si sea necesario, si es necesario.
5: Raúl Castro no ocupa ningún cargo oficial en el gobierno ni en el Partido Comunista, el único del país, pero conserva un papel importante en las decisiones políticas de la isla y tiene la lealtad de las Fuerzas Armadas. El jueves, el jefe de la diplomacia estadounidense, Marco Rubio, advirtió que Washington estaba muy enfocado en cambiar el sistema comunista de Cuba. Matizó, de todas formas, que Estados Unidos prefería siempre una solución diplomática.
2: Los ministros de Exteriores de la Organización del Tratado de Atlántico Norte, OTAN, concluyeron una reunión en Suecia marcada por la futura retirada de parte de las tropas estadounidenses en Europa.
3: El secretario general de la Alianza, Mark Rutte, dijo que Europa deberá asumir más responsabilidades de defensa y depender menos de Estados Unidos, aunque remarcó que Washington seguirá anclado a la OTAN.
2: El debate se produjo tras el anuncio de Donald Trump de enviar 5.000 soldados a Polonia y retirar otros 5.000 de Alemania. La ministra sueca, María Malm, pidió que cualquier repliegue sea ordenado para que Europa pueda reemplazar capacidades sin debilitar su seguridad.
3: Y en otros asuntos relacionados con este tema, los 7 aliados árticos de la OTAN acordaron reforzar su cooperación militar en esa región tras una reunión de cancilleres realizada en Suecia.
2: Canadá, Dinamarca, Finlandia, Islandia, Noruega, Suecia y Estados Unidos anunciaron más presencia militar, mayor vigilancia y nuevos ejercicios conjuntos en el Ártico.
3: En su declaración señalaron a Rusia y China como las principales amenazas para la seguridad regional.
2: Y la salud, la Organización Mundial de la Salud elevó el nivel de riesgo que presenta la epidemia de ébola en la República Democrática del Congo a muy alto, considerado como de máximo nivel.
3: Y actualizamos esta información porque 3 nuevos casos del virus de ébola se confirmaron en Uganda, lo que eleva a 5 los contagios en el país tras declararse el pasado día 15 un brote en el este de la vecina República Democrática del Congo, según informó en esta jornada el Ministerio de Salud ugandés, que pidió calma a la población. Y en paralelo, el organismo, nos referimos a la Organización Mundial de la Salud, mantuvo sin cambios el nivel de riesgo a escala regional y mundial.
7: La Agencia Sanitaria de la ONU mantuvo sin cambios el nivel de peligro a escala regional y mundial. Su responsable dijo que se han confirmado 82 casos en el país africano, 7 de ellos mortales. Pero agregó que también hay cerca de 750 casos sospechosos y 177 muertes bajo investigación.
8: The Ebola outbreak in the Democratic Republic of the Congo.
7: La epidemia de ébola en la República Democrática del Congo se propaga rápidamente. Previamente, la OMS había evaluado el riesgo como alto a niveles nacional y regional y bajo a nivel mundial. Actualmente estamos revisando nuestra evaluación de riesgos para calificarlo de muy alto a nivel nacional, alto a nivel regional y bajo a nivel global. La enfermedad se ha propagado en las provincias de Kivu del Norte y Kivu del Sur, divididas en dos por la línea de frente entre las fuerzas congoleñas y el grupo armado M23, apoyado por Ruanda, que se ha apoderado de grandes extensiones de territorio desde 2021. Ante esta situación, la respuesta sanitaria es difícil y ha desembocado en escenas de caos en Ituri, donde se encuentra el foco de la epidemia y a donde la OMS ha enviado más personal. El ébola provoca una fiebre hemorrágica mortal, pero el virus, que ha causado más de 15.000 muertes en África en los últimos 50 años, es menos contagioso que el coronavirus o el sarampión. A falta de una vacuna y de un tratamiento autorizado contra la cepa responsable del actual brote, se intenta atajar su propagación con medidas barrera y detectando los casos rápidamente.
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4: Dieciocho minutos pasan de las 7 de la mañana. Continuamos con más información del panorama nacional. La ministra de Transporte y Obras Públicas, Lucía Echeverri, recorrió junto al secretario de Presidencia, Alejandro Sánchez, el predio de la antigua estación central de AFE.
5: Durante la visita, las autoridades observaron los trabajos de limpieza, iluminación, cercado y acondicionamiento que se viene realizando en la zona.
4: Echeverri confirmó la creación de un grupo de trabajo interinstitucional para analizar propuestas de inversión y futuros usos para el predio.
6: Esto responde fundamentalmente a que vienen avanzando trabajos que tienen que ver con la limpieza, la iluminación, el cercado, ¿verdad? Y evaluaciones que están haciendo equipos técnicos del ministerio a los efectos, primero, de generar un mejor acondicionamiento después de tanto tiempo, digamos, de recuperado, y fundamentalmente avanzar a partir de un equipo que se ha conformado con Presidencia de la República, Secretario de Presidencia, el Ministerio de Transporte, y se integra también el Ministerio de Vivienda, a los efectos de ver, bueno, cómo rápidamente podemos poner en gestión la recepción de propuestas, digamos, para, bueno, poner en valor no solamente la estación central, sino toda esa zona, ¿no? De hecho, las propuestas, lo que venimos viendo hasta ahora, analizándolo, todas las propuestas tenían diversidad de usos, todos compatibles y todos con el mismo objetivo de jerarquizar la zona, generar desarrollo, atraer inversiones, pero sobre todo tenía usos para oficinas, vivienda, obviamente multimodalidad en el transporte, con la posibilidad de acercar el tren de pasajeros, pero también el transporte público, con espacios de cowork, con espacios de desarrollo tecnológico, gastronómicos, culturales. Así que eso es un poco, en términos generales, hay que ir afinando.
5: Y en otros temas, el gobierno evalúa poner fin a la emergencia agropecuaria que vence este domingo 24, al entender que ya se revirtieron las condiciones climáticas que motivaron la medida, especialmente la sequía y el déficit hídrico en algunas zonas del país.
4: El tema fue analizado por el Ministerio de Ganadería junto al Instituto Uruguayo de Meteorología, la Dirección Nacional de Aguas y otros organismos que integran el comité ampliado que había definido la declaración de emergencia.
5: El ministro Alfredo Frati dijo a Radio Monte Carlo que levantarla es una cuestión de sentido común porque la situación que la justificó hoy no existe.
4: En la reunión también se analizarán las perspectivas vinculadas al fenómeno de El Niño y su posible impacto en Uruguay.
5: Frati señaló que el objetivo es prepararse con anticipación y reducir al mínimo las sorpresas ante un escenario que podría traer más lluvias, tormentas severas e inundaciones a la región.
4: Cambiamos de tema. Bueno, en realidad continuamos en tema de decir, porque la evaluación del gobierno se da mientras sectores del agro piden extender la emergencia en medio de dificultades por los costos de los cultivos de invierno, especialmente fertilizantes y combustibles.
5: Una de las alternativas que se maneja es ampliar el sistema de garantía SIGA para apoyar a los productores.
4: Y en este sentido, el presidente de la Federación Rural del Uruguay, Rafael Normey, dijo a Informativo Carve que si bien las lluvias se normalizaron, las consecuencias de la sequía recién se están viendo.
7: Recordemos que durante el verano al Ministerio le costó mucho reconocer la situación, declarar la emergencia, fue todo un tema durante enero, febrero, no sé si lo recuerdan, que por allá las cansadas ahí a fin de enero terminan declarando emergencia agropecuaria, y luego esa emergencia fue por un plazo que estaría venciendo ahora, y no recuerdo ahora exacto el número, pero sé que vence ahora el 24 de mayo, y eso, digamos, cuando nos referimos estrictamente a lo climático. Así como nosotros en aquel momento decíamos, hay que declarar emergencia porque es alevoso de que hay un efecto de falta de agua, ahora tenemos que reconocer que en verdad climáticamente ya la situación se acomodó, pero en realidad hay medidas que deben persistir, es muy importante que persistan para que los efectos económicos financieros puedan ser paliados adecuadamente. Ya tenemos bastante tranquilidad de que, por ejemplo, el SIGA de emergencia, el crédito especial con 70% de respaldo por parte del gobierno, un crédito que se habilitó dada esta emergencia, creo que eso se te va a dar un plazo más largo. Y bueno, después estaremos evaluando algunas otras medidas, cómo se le va a dar el cierre. Y después luego que obviamente siempre este tipo de reuniones sirven para intercambio de las gremiales de primera mano con el ministro de otra serie de inquietudes.
4: La comisión de expertos que analiza una reforma de la Caja de Profesionales terminó su trabajo y elaboró un informe con recomendaciones para reestructurar el régimen previsional.
5: El ámbito había sido creado por la ley luego de que la norma que modificó la ley orgánica de la Caja y funcionó como salvataje para una institución con dificultades financieras.
4: La comisión estuvo integrada por representantes del Poder Ejecutivo y de la propia Caja.
5: Su presidente, Leonardo Di Domenico, dijo a La Diaria que el contenido del informe se mantendrá reservado hasta que sea entregado al presidente de la República y a la presidenta de la Asamblea General.
4: Entre los temas analizados estuvieron la sustentabilidad financiera de la Caja, la ampliación de base de aportantes, la situación de quienes declararon no ejercicio, la forma de aportación y la eventual incorporación de nuevas carreras al régimen.
5: Y cambiamos de información porque el Papa León XIV podría visitar Uruguay en noviembre, según informó el diario El País, citando fuentes de la Iglesia Católica. Y recordemos que ya lo había anunciado el intendente de Florida en su Twitter, Carlos Enciso.
4: Y continuamos en tema porque Telemundo agregó que la recorrida incluiría Montevideo, Florida y otro departamento del interior que aún se define entre Rivera y Paysandú.
5: La conferencia episcopal informó que existe una alta probabilidad de que el Santo Padre visite Uruguay, aunque aclaró que todavía no hay fecha confirmada.
4: En un comunicado firmado por el arzobispo de Montevideo, Daniel Sturla, y los obispos Milton Trócoli y Heriberto Bodiant, se señaló que la visita sería motivo de profunda alegría.
5: El presidente Yamandú Orsi y la vicepresidenta Carolina Cose participaron en Buenos Aires en un homenaje por los 50 años de los asesinatos de Selmar Michelini, Héctor Gutiérrez Ruiz, Rosario Barredo y William Wailo, víctimas del Plan Cóndor en mayo del año 1976.
4: La actividad fue organizada por la legislatura de la ciudad de Buenos Aires y la Embajada de Uruguay en Argentina.
5: Al término del acto, Orsi agradeció al pueblo argentino por haber dado refugio a miles de uruguayos durante la dictadura.
4: También destacó la presencia de dirigentes de distintos partidos uruguayos y sostuvo que para los que estamos del lado de la democracia, en estos casos, no hay gobierno ni oposición.
8: Un triste recuerdo, ¿no? Porque fue un momento muy duro para, no solo para Uruguay, sino para la región. Y a su vez aprovecho y quiero reconocer y agradecer la solidaridad del pueblo argentino que durante tantos años cuidó tanto a nuestra gente. Porque en este caso fueron 4 asesinatos, pero no nos olvidemos que también hubo mucha gente que salvó gracias al pueblo argentino, que le dio cobijo, que ayudó. Capaz que uno de los casos más conocidos fue el caso de Wilson Ferreira y todo lo que hizo el propio Alfonsín para ayudar a los uruguayos que estaban exiliados. El exilio para las dos márgenes del Plata siempre fue una salida para sobrevivir, no solo personalmente, sino para que las instituciones y para que la memoria sobreviva. Y quiero aprovechar esta oportunidad para un profundo agradecimiento al pueblo argentino que tanto nos cuidó.
4: Y cambiamos de tema porque la Federación Médica del Interior realizará hoy su asamblea anual en Punta del Este en una instancia marcada por la conmemoración de los 60 años de la gremial médica.
5: La actividad se desarrollará entre las 9 de la mañana y el mediodía en el Jean Clevers Parque Hotel y reunirá autoridades, representantes institucionales y dirigentes históricos vinculados al sistema de salud del interior del país.
4: En diálogo con Informativo Carve fin de semana, el presidente de FEMI, Gustavo Alonso, señaló que el objetivo de la conmemoración es dejar planteado que la Federación Médica es el conjunto de especialistas que realmente representa al interior y remarcó la importancia de que las políticas sanitarias se diseñen contemplando las realidades específicas de cada departamento y localidad del país.
9: En la noche vamos a estar realizando un evento recordatorio donde recorreremos toda la historia de la Federación desde sus inicios hasta la actualidad. La idea es festejar, la idea es dejar planteado que la Federación Médica es el conjunto de médicos que realmente representa el interior, que somos los verdaderos conocedores del interior, y cuando se habla de crear políticas de salud, que cuando se habla de crear condiciones sanitarias para el interior del país, sea con un diálogo con la Federación Médica a efectos de poder transmitir el mayor conocimiento del territorio nacional. Nosotros siempre decimos que el interior es uno solo, pero se comporta como muchos interiores. Cada ciudad, cada departamento, cada poblado tiene sus características. Es como un interior diferente. Y lo que queremos siempre llevar a las autoridades es, cuando se generan las políticas de salud, se debe desarrollar en función del territorio y de la situación particular que está viviendo ese lugar específico.
5: Los trabajadores nucleados en la Intergremial Marítima del Uruguay realizarán hoy una concentración desde las 11 de la mañana en Rambla y Avenida Brasil.
4: La convocatoria es impulsada por el Sindicato Único Nacional de Trabajadores del Mar y Afines, el Centro de Maquinistas Navales y el Sindicato Único de Patrones de Pesca, Tráfico y Cabotaje. Además, embarcaciones se aproximarán a la costa en señal de apoyo a la movilización.
5: En diálogo con Informativo Caro de fin de semana, el directivo del área marino mercante del SUDMA, Mauro Rivero, explicó que uno de los principales reclamos está vinculado a los permisos otorgados a embarcaciones extranjeras para operar en aguas uruguayas.
4: El dirigente sindical también manifestó preocupación por la actividad sísmica vinculada a la exploración en el mar y añadió que la movilización busca defender los puestos de trabajo y promover el desarrollo de la Marina Mercante Nacional.
10: Los motivos fundamentales de la movilización del día de hoy son, primero que nada, por el desarrollo y fomento de la Marina Mercante, también la renovación de la flota pesquera, pero dentro de eso vamos a lo particular de hoy en día, que es tanto la pesca, que es la sísmica, que obviamente eso repercute de forma muy negativa la prospección sísmica en toda la industria pesquera, con una baja de la captura de pesca, o sea que los trabajadores van a perder muchísimo salario y se van a perder puestos de empleo también. Y el otro tema fundamental que tiene que ver con los waivers, que son los permisos que otorga la Prefectura Nacional Naval, que afectan a la Marina Mercante, que la vienen afectando desde hace ya unos cuantos años, en donde, bueno, se emiten estos permisos a empresas extranjeras para que puedan operar con buques de bandera extranjera en agua nacional, afectando la mano de obra uruguaya. Básicamente es por esto. Hay otros temas, la plataforma es mucho más amplia, pero a grosso modo lo que podríamos decir que es una lucha por reivindicaciones concretas, por empleo y sobre todo en defensa de lo que tenemos y para no seguir perdiendo puestos de trabajo, obviamente.
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1: Minutos pasan de las 7 de la mañana y es momento de conocer la información sobre el deporte de la mano del Colo Alonso. Bienvenido, te escuchamos.
2: Muy buenos días, el abrazo grande para toda la audiencia de Radio Carve. Comenzamos a informar de la fecha número 2 del campeonato intermedio que dio comienzo en la noche de ayer. Fue empate 0-0 entre el líder de la tabla anual, el campeón de la apertura, Racing, y Liverpool, el equipo que dirige Jorge Fossati, que todavía no ha podido volver al triunfo, venía de perder con Peñarol y ahora empató con la escuelita de Sayago. Se abre la tabla anual. Para los que vienen detrás, la Serie A del intermedio tendrá los siguientes partidos este fin de semana. A las 3 de la tarde juegan Cerro Largo y Boston River en el Ubilla. Va a estar Nacho Ordóñez como técnico del Arachán, ya que Danilo Núñez ha solicitado licencia por temas personales. El domingo a las 10 de la mañana por la Serie A juegan Cerro y Central Español, debut del argentino Osela como técnico del Palermitano. En Cerro, Alejandro Capucho es el entrenador luego de la salida de Alejandro Pud. También por la Serie A, pero el domingo 18:30 en el Estadio Francini juega Peñarol, luego de quedar eliminado en la Copa Libertadores de América. Tendrá que buscar la clasificación en la Sudamericana. Entre semana, el miércoles, jugará de local frente al equipo de Independiente Santa Fe. Vale destacar que Defensor puso precios bastante elevados para los hinchas carboneros. Los que no son socios deberán pagar 1.976 pesos. Por la Serie B del intermedio juegan desde las 10 de la mañana Progreso y Montevideo City Torque. A las 18:30 horas en el Gran Parque Central se presenta Nacional frente a Albion. Partido también importante para el equipo de Jorge Bava luego de la eliminación por la Copa Libertadores de América. El próximo martes el Bolso buscará llegar a la Sudamericana. En Nacional no estará Lucas Rodríguez, descartado por lesión, y se le realizan estudios también a Baltasar Barcia, quien seguramente no pueda estar en el equipo de Jorge Bava. A las 3 de la tarde del domingo cierran Wanderers y Deportivo Maldonado los partidos de la Serie B. Hasta el momento, el líder de la tabla anual es Racing. Atención, llegó a 35 puntos. Deportivo Maldonado, si gana, podrá alcanzarlo en la punta de la tabla. Tiene 32. Peñarol tiene 30. Si gana, se pondrá 2 de Racing en la anual. Albion también tiene la chance de acortar diferencias. Tiene 29. Central Español, 27. Nacional, 25 puntos. Nos vamos ahora a hablar del descenso. Hasta el momento, Progreso 9, 25 es el que está yéndose a la B, al igual que Wanderers 0981 y Cerro 1057. Luego viene Danubio, muy comprometido, 1151. Nos vamos ahora a la segunda división profesional. Arrancó la fecha 3 de la fase regular. Plaza Colonia le ganó Oriental de La Paz 3-1 en el estadio Juan Prandi. Además, Atenas y Paysandú jugarán desde la 1 de la tarde en el estadio Domingo Burgueño Miguel. A las 4 en el complejo, Rentista se enfrenta a River. A las 9 de la noche, Tacuarembó va con Colón en el Goyenola. Mañana a las 10 de la mañana, La Luz Uruguay-Montevideo en el Paladino. A las 3 de la tarde, Cerrito Huracán. Y a las 6 de la tarde, Miramar Misiones Fénix. En este momento, Plaza es el líder de la tabla anual. Le sacó en este momento 3 puntos a Oriental de La Paz, Plaza 18.

0: Oriental 15, Fénix y Huracán tienen 14 unidades. Nos damos una vuelta ahora por el básquetbol del Uruguay, porque el equipo carbonero quedó muy cerca, arañando la final. Volvió a ganarle ahora a Defensor para poner la serie 2-0 de visita. También ganó el carbonero en un triunfo que lo dejó a un punto de la final. Fue victoria 81-61, poniendo la serie semifinal 2-0. Si gana el martes en el Palacio, avanzará Martín Rojas con 18 puntos. Fue la figura del equipo aurinegro. Terminamos el capítulo deportivo hablando del fútbol internacional. En Argentina se espera por la gran final de del campeonato. Juegan River y Belgrano mañana a las 3:30 de la tarde. Nos vamos ahora al fútbol internacional, cruzando a Europa. En la Liga Española el campeón es el Barcelona, pero habrá actividad desde las 4 de la tarde. Juega el campeón, juega Barcelona frente al Valencia. También va a jugar el Betis con el Levante y el Real Madrid con el Athletic. Van todos a la misma hora. Lo mismo pasa por la Premier League, donde tendremos actividad el domingo desde las 12 del mediodía con Manchester City y Aston Villa. El Brighton va con el Manchester United. Recordar que el Arsenal fue campeón de la Liga en Inglaterra. A nivel de deportes, por ahora es todo. Hay más noticias con ustedes en Radio Carve.
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2: Y ahora es el turno de Gustavo Peralta y toda la información del automovilismo.
3: Muy buenos días, amigos del informativo de Radio Carve, comenzando el sábado con buena información, con la compañía que permite el señor operador que nos coloca en el aire y la conducción, por supuesto, allí de Juliana Perdomo y Cecilia de León en los estudios de Radio Carve. Bueno, comienza este fin de semana, en realidad ya comenzó anoche, el Rally de Florida, Gran Premio Federico Aramburú, Copa 95 años ANCAP. ¿Por qué decimos que comenzó anoche? Porque anoche, allí en la Piedra Alta, en el Parque Robaina de la ciudad de Florida, se hizo la largada simbólica, como se hace todos los viernes, acostumbrados en las distintas fechas y lugares que recorre el Rally Nacional, pero ya hubo una prueba especial nocturna, la prueba especial número uno, allí en el propio Parque Robaina, un circuito corto de 1,200 km, donde el público tuvo la posibilidad de ver a las máquinas en acción, acelerando, doblando, frenando. A pesar del frío, el público se hizo presente. También una buena iniciativa del Club Uruguayo de Rally, se sorteó allí un televisor entre los asistentes a esta prueba especial nocturna del Rally de Florida. Y a la ruta se hacen hoy tempranito, a las 10:13, la prueba especial número 2, paraje pintado, que se reitera a las 13:29, y luego la prueba especial número 3, a las 10:41, denominado Escuela 39, que se reitera 13:57. Para situarnos, ruta 5, Florida, a la izquierda, la entrada a la prueba especial número 2, a la altura del kilómetro 128 de ruta 5, uno toma hacia la izquierda y allí comienza la prueba especial número 2. Esa es una opción. La otra opción es entrar por el final de las pruebas especiales en el kilómetro 102.500 de la ruta 5, también hacia la izquierda de la ruta 5, por camino Candil. Lo vas haciendo el Prime, las pruebas especiales en sentido contrario, y vas eligiendo el lugar donde quedarte. Recordá, hay lugares señalizados donde no se puede estar. Recordar de que hay que entrar una hora antes a la prueba especial, o sea que 9:13 se cierran los caminos. Anda con tiempo, prepara el mate, elegí un buen lugar para quedarte y disfrutar del rally. Son 36 las tripulaciones que se hacen a la ruta, así que muy buena posibilidad de ver velocidad, estar al aire libre y disfrutar de este Rally de Florida, que vuelve luego de 9 años a el departamento de nuestro país. Seguimos acá en Radio Carve disfrutando, informándonos con la compañía de la 850.
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4: Dieciséis minutos nos separan de las 8 de la mañana. Les contamos que el barrio Santa Eugenia, la zona de Bañados de Carrasco, inaugura hoy una nueva cancha de fútbol y un salón comunitario impulsados por Scotiabank Uruguay para la organización de Sireneos en el marco del programa regional de fútbol club Scotiabank.
5: La iniciativa busca fortalecer el trabajo educativo, deportivo y comunitario que Sireneos desarrolla con niños, adolescentes y familias del barrio, con alcance para unas 500 personas en la zona.
4: La jornada contará además con la presencia del sacerdote Juan Andrés El Gordo Verde, fundador y referente de Sireneos, y de también figuras de fútbol uruguayo como Sebastián Papelito Fernández, Fabián Carini y Darío Rodríguez.
5: Para conocer más sobre este proyecto, recibimos a Juan Carlos Raffo, director de comunicación y sostenibilidad de Scotiabank. Muy buenos días, bienvenido, gracias por aceptar nuestra invitación.
6: Bueno, muy buen día, muchas gracias por la invitación y saludos a toda la audiencia. Ya dijeron casi todo, así que me voy.
5: No, por favor. Bueno, primero nos gustaría conocer qué significa para Scotiabank Uruguay concretar este proyecto en Santa Eugenia.
6: Sí, bueno, una alegría tremenda. Les cuento, Scotiabank está cumpliendo 15 años en Uruguay este año, llegó hace 15 años, y en términos más conceptuales no entendemos el desarrollo, es decir, Scotiabank no entiende el desarrollo de su negocio en las distintas sociedades en las que opera, en las distintas comunidades en las que opera. Si estas no prosperan, es imposible llevar adelante cualquier negocio en una sociedad que no prospera, que no se desarrolla. Entonces, en paralelo, como parte de nuestra actividad en los distintos países, en las distintas comunidades, llevamos adelante distintas iniciativas que contribuyen a que esas comunidades prosperen, se desarrollen. En este marco es que hacemos un montón de cosas en materia de educación, de empleo y emprendimiento, de cohesión social. Tenemos un programa muy grande, pero bueno, en este marco lo que nos llama hoy es la inauguración, como ustedes bien decían, en el barrio Santa Eugenia, que es uno de los asentamientos más grandes de Montevideo, ubicado en Bañados de Carrasco, y una cancha de fútbol de dimensiones bastante bastante importantes, y un centro de oficios, es decir, un salón comunitario que va a servir de centro de reunión para el barrio, también para dictar talleres de distintos oficios para las personas. Ahora, capaz que la jornada de hoy está más centrada en la cancha y en lo que significa eso para los niños de la zona.
4: Rafa, ¿por qué se decide apostar al deporte y la educación como herramienta de inclusión y desarrollo comunitario?
6: Bueno, porque es clave, porque la verdad que alrededor de una alrededor de una cancha de fútbol, alrededor de un campo de fútbol mantiene a los niños primero practicando deporte en vez de estando haciendo otras cosas que capaz que no son tan beneficiosas ni para ellos ni para la comunidad, pero a través del deporte se viven valores, ¿no? Porque practicar fútbol y ellos juegan en una liga, juegan campeonatos y se viven valores como el trabajo en equipo, la responsabilidad, la dedicación, la lealtad, el honor, todos los valores que uno vive a través del deporte. Y fíjense, ubíquense en lo que era un asentamiento, es decir, sigue siendo un asentamiento a mitad de camino transformándose en algo bastante más digno para las familias, que todo el proyecto que lidera Sireneos junto al padre Juan Andrés Verde, conocido popularmente como el Gordo Verde, que es de realojamiento de esas familias en casas mucho más dignas que se hacen para eso, pero no deja de ser un asentamiento. Y fíjense lo que significa para niños de ese lugar de asentamiento tener su propia... Hoy ellos ya juegan en una liga de fútbol que intercambian con colegios privados y públicos, juegan con colegios privados y públicos. El tener su propia cancha, e invitar, hoy juegan en canchas ajenas, e invitar a su casa a jugar, a tener una fecha en su casa con otros equipos. Por ejemplo, hoy para la inauguración van a ir algunos equipos de colegios privados, como el San Patrick's, el Colegio Alemán, me puedo estar olvidando alguno. Entonces, el campo de fútbol en sí, en serio, el impacto que genera es mucho mayor que un campo para practicar solo el deporte. Genera todo este círculo de cohesión social, de inclusión, que es mucho mayor a la práctica del deporte en sí mismo, que ya es algo espectacular en sí mismo. Creen, no saben lo que son las caras del campo, realmente lo terminamos de instalar hace un par de semanas, más allá de que hoy es la inauguración formal. Créanme que la cara de los chicos cuando vieron eso materializado, eso hecho realidad, no lo pueden creer.
5: Rafa, sobre eso le íbamos a consultar. ¿Cómo surge esta alianza con Sireneos para desarrollar esta iniciativa en el barrio?
6: Bueno, nosotros trabajamos con muchas organizaciones sociales y nunca vamos de 0 a 100. Es decir, primero nos conocemos, empezamos a caminar juntos de a poco, y en la medida que nos vamos, es como un noviazgo. Entonces, en la medida que nos vamos conociendo y vemos que compartimos una cantidad de cosas, que tenemos cosas en común, que vemos que trabajamos en común, empezamos a hacer proyectos más grandes. Con Sireneos empezamos hace algunos años, hace ahora unos 3-4 años a caminar juntos, primero conociéndolos, sabiendo lo que hacían, sabiendo cuál era su obra, haciendo algún aporte, alguna iniciativa conjunta, y después, bueno, viendo cuáles eran sus necesidades desde el punto de vista de las herramientas que tiene el banco, en qué podía colaborar. Y como nosotros tenemos un programa que es de campos de fútbol, no es el primer campo de fútbol que instalamos en Uruguay, ya hemos instalado 2 en Paysandú y 1 en Maldonado, pero bueno, eso es para otra charla. Es un programa que tiene a nivel global el banco. Entendimos que podía ser una chance de instalar el campo ahí. También se dio... Nosotros tenemos un campeonato nacional de fútbol infantil que llevamos adelante todos los años. En ese marco, hace un par de años, nos visitó Carles Puyol, la estrella de, bueno, hoy retirado, pero estrella de Fútbol Club Barcelona, de la selección española, y ejecutivos del banco de Casa Matriz, y visitamos Santa Eugenia, y bueno, como que se fueron dando las se fueron dando los pasos para convencernos de poder instalar un campo allí. Y la verdad que sí es un campo de unas dimensiones de los, muy superiores a las que estamos acostumbrados a hacer los campos, pero lo valía la iniciativa, lo valía la iniciativa. Así que súper feliz de inaugurarlo hoy y simultáneamente también se dio el proyecto de instalar el centro de oficios, el salón comunitario.
5: Ubuntu, ¿verdad?
6: Lo bautizan. ¿Perdón?
5: Ubuntu, ¿verdad?
6: Ubuntu.
5: ¿Y cuáles son las actividades que se van a desarrollar allí?
6: Es Ubuntu. Y coincidió, no es normal que se den las dos cosas a la vez, pero la verdad es una inversión súper importante, pero estamos... La verdad que estamos recontra felices de poder estar inaugurando todo a la vez, porque es un empuje que le damos al barrio súper importante. Si para alguien como nosotros que estamos teniendo esta conversación, que tenemos nuestras necesidades satisfechas, si estamos más o menos acostumbrados a poder acceder a este tipo de infraestructura, nos impresiona, nos llama la atención, nos parece bueno. Cuando uno se pone en los zapatos de las personas, que no deja de ser difícil, porque estoy seguro que es imposible sentir lo que realmente siente, pero intenta ponerse en los zapatos de los niños, de los cientos de niños y las familias que viven allá. La verdad, esto es una fiesta. Hoy va a haber realmente una fiesta. Va a ser una fiesta muy importante de inauguración, para vivirlo con muchísima alegría, con muy poco protocolo. Allá va a haber autoridades del banco, por supuesto, va a estar gente de la organización Sireneo, el cura Juan Andrés Verde, el Gordo Verde. Vamos a dar unas palabritas de inauguración, pero la verdad que lo que va a ser es una fiesta. Va a ser una fiesta con música, con juegos, se va a jugar al fútbol, por supuesto, va a haber una clínica de fútbol, con hamburguesas, por decir. Se va a celebrar por todo lo alto y como la inauguración realmente lo merece.
4: Rafa, ya en el final y agradeciendo estos minutos, ¿qué importancia tiene para una empresa privada como Scotia Bank involucrarse en proyectos vinculados a la infancia en momentos donde el gobierno y otras administraciones vienen trabajando para alcanzar una política país en esta materia?
6: Bueno, los distintos gobiernos son conscientes que no tienen la capacidad, sobre todo la capilaridad, de llegar a dar soluciones o apoyar a por completo a hacer intervenciones en todos los lugares que las necesitan, en todos los grupos sociales que los necesitan. El gobierno los distintos gobiernos lo reconocen. De hecho, hay programas, que no es el caso de este, pero hay programas en que los gobiernos permiten a las empresas privadas volcar recursos a este tipo de programas en vez de a impuestos. Es decir, para la empresa sale lo mismo, pero le dice, bueno, es un sistema que se llama de donaciones especiales, que yo, en vez de pagar impuesto a la renta, es decir, el Ministerio de Economía me permite, es decir, lo pago el Ministerio de Economía, pero me permite que esos fondos vayan a una organización social. No las quiero marear con esto, lo que digo es que el gobierno necesita de los actores privados para atender carencias o necesidades sociales. Y las empresas privadas, como Scotia Bank en este caso, pero somos muchas, somos conscientes de que nuestro rol en la sociedad trasciende el negocio en sí mismo puramente. Es decir, en nuestro caso, nuestro rol en la sociedad trasciende vender productos y servicios financieros. Scotia Bank está presente en todo el país, atiende a más de 500.000 clientes, da empleo a más de 1.000 personas, y tiene un impacto en la comunidad eso, y en definitiva financia, permite, facilita los proyectos de todas esas personas. Entonces, nuestro impacto en como la de otros bancos, como el de otros bancos, pero u otras empresas grandes, pero nuestro impacto en Uruguay, en las posibilidades de salir adelante de Uruguay, de desarrollo de Uruguay, es realmente inmenso por esa capilaridad que te digo que tenemos. Entonces, uno una vez que reconoce eso, decide qué hacer con ello. Entonces, nosotros, sabiendo que tenemos esa capacidad de impacto y sabiendo que podemos tener recursos disponibles para contribuir a la mejora social, a la mejora de la educación, yo te decía, nosotros trabajamos en temas vinculados al ambiente, a la sociedad y a lo que es la gobernanza, en este caso sociedad, que es cómo las empresas promueven el desarrollo social en las comunidades en las que operan. Y bueno, en definitiva, nos enorgullece, nos parece normal, nos parece saludable que las empresas contribuyamos a la agenda social del país desde el lugar que podamos, y siempre vamos a estar dispuestos a hacerlo. Al menos Scotiabank, desde que llegó hace 15 años y hasta ahora, no ha parado de hacerlo, y sobre todo siempre hemos intentado identificar problemas, necesidades reales. Dice, no hacemos programas para quedarnos contentos nosotros mismos, sino realmente necesitamos identificar qué es lo que necesita el país, qué es lo que necesitan las comunidades para prosperar.
5: Juan Carlos.
6: Por ejemplo, cuando llegamos, hace 15 años atrás, de lo que se hablaba era de educación, y educación se sigue hablando hasta el día de hoy, es importante hasta el día de hoy, no es que esté resuelta la educación.
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Salud, les damos la bienvenida a un nuevo encuentro sin fronteras con el dúo Voces del Cebollatí, cantándole a su frondoso río, desde el Derrochando Coplas 2 de 1992, hecho en Rocha por rochenses, grabado en la vitrola, con cantantes de distintos lugares del departamento. Por eso, ahora sin más prólogos, nos vamos a Castillos con el cantar de Pablo Graña.

El castillense Pablo Graña, desde el Derrochando Coplas, volumen 2, 1992, con su canción Para el Palmar. Tengo algunos anuncios para compartir, entre ellos que la segunda parte de Sin Fronteras estará dedicada a un encuentro que tuvimos hace unos días en el Quinto Pino con Fernando Negro Muniz, que ya les adelanto, celebra sus 45 años en el canto el próximo viernes 29 a partir de las 20 horas en Las Tres Marías, con sus gurises y con la barra de cantantes de acá, que lo vamos a estar celebrando con él. Pero ahora vamos a completar esta trilogía inicial del Derrochando Coplas 2, una experiencia que continuaba la línea de el primer Derrochando Coplas, de el canto colectivo, es decir, de una edición colectiva, mejor dicho, en donde participaron músicos de distintos lugares del departamento. Y vamos a completar la trilogía, les decía, con otro cantor rochense, al que también le dicen el Negro, Edinson Negro Olivera, con estos versos de Enrique Silva, cuando no, Camino al Sol.

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Ningún pueblo en la historia ha sufrido un bloqueo criminal tan extenso como el que viene sufriendo el hermano pueblo cubano hace más de 60 años. A pesar de las reiteradas votaciones por absoluta mayoría en la ONU para el levantamiento del bloqueo, Estados Unidos ha demostrado que le importa un corno la democracia, para decirlo en términos musicales, y no acata la votación de la ONU. El bloqueo continúa, sometiendo a los habitantes de la isla a la carencia de alimentos, medicamentos, combustibles, maquinarias. Pero el pueblo cubano se organiza desde sus más pequeñas comunidades y resiste. De a poco se va sumando la solidaridad de países y colectivos de diferentes lugares. Uruguay al menos envió leche en polvo. No es mucho, pero es una gota para desafiar ese bloqueo absurdo y criminal a un pueblo que tradicionalmente ha sido solidario. Los uruguayos lo sabemos. Pero además es un pueblo que resiste cantando y organizándose en cada localidad. Yo tengo la esperanza que con Cuba no van a poder.

0: Nos cuenta Beatriz de Casa del Mar que mañana, domingo 24 de mayo, a las 14:30, se va a realizar el cuarto Festival del Libro y la Lectura. Palabras escritas, habladas e ilustradas, con libro, feria, exposición y venta de libros, y además presentación de libros. Esto será mañana, domingo 24, a las 14:30, a partir de las 14:30, en Casa del Mar. Y hablando de palabras escritas, habladas, los otros días, el 20 de mayo, el miércoles, durante la marcha del silencio en La Paloma, al finalizar, se escuchó este poema de nuestra vecina María de los Santos, hija de la emblemática luchadora palomense María Romana, que escribió y dijo este poema, Margaritas en silencio, lo compartimos con ustedes.
1: Hay secretos ocultos detrás de tantos silencios. Voy recogiendo margaritas. El sendero es desparejo, pero mis pasos no aflojan. El río trae sangre, el aire, llantos y tiempo. Recuerdos a lo lejos de puertas azotadas, nunca cerradas. El grito del silencio. Hay niños detenidos en el tiempo. Amores tempranos, besos maternos, búsqueda sin tiempo, coraje y otra historia latiendo. En cada pétalo que cae hay un secreto oscuro que voy rompiendo, como el agua a la roca, gota a gota, horadando, voy sintiendo que estoy más cerca de ti, de él, de ellos, y recojo margaritas en silencio.

Continuamos en Sin Fronteras y quiero contarles que nos cuenta la gente del Centro Cultural de La Paloma que hoy, sábado 23, a las 17 horas, se realiza la apertura de la muestra de la artista María Susana Acosta Rivas, titulada Voces sin Tiempo, hoy a las 17 horas en el Centro Cultural de La Paloma. Y que el próximo jueves 28, también en el Centro Cultural, a las 16 horas, tendrá lugar el conversatorio y exhibición titulado Genji Monogatari, la primera novela de la historia. Jueves 28 a las 16 horas en el Centro Cultural de La Paloma. Y al día siguiente, es decir, el viernes 29 a las 20 horas, en Las Tres Marías, allí en la Playa de los Botes, un encuentro muy de acá, con cantantes de la aldea para celebrar los 45 años en el canto de Fernando Negro Muniz. Y bueno, vamos para el Quinto Pino para encontrarnos con este cantor palomense, bien palomense, para que nos cuente alguna de sus andanzas y nos cante algunas canciones en vivo. Vamos para el Quinto Pino.

0: En Sin Fronteras y en El Quinto Pino, una vez más, con Gastón Pereira, nos estamos encontrando, hace tiempo que teníamos prometido este encuentro, con, si hay un cantor que es de acá, es Fernando Negro Muniz. Y bueno, aquí está ya, hasta con la guitarra. Fernando Negro, si te digo Fernando, Negro, bienvenido a la rueda de Sin Fronteras.
1: Enrique, el gusto es mío, como tú lo sabes, compartir contigo anécdotas, canciones, que lo hemos hecho a veces. Y la verdad que es una materia pendiente que tenía desde hace mucho tiempo.
0: Buenísimo.
1: Porque, y más, hoy con Gastón acá también presente. Uh-huh. En El Quinto Pino.
0: Me gustó el estudio.
1: Me encantó el estudio. La verdad que lo felicito. Está precioso.
0: Bueno, ya saldrá alguna grabación por acá. Negro, nacido en La Paloma. Es decir, claro, todo el mundo que nace en La Paloma nace en Rocha, sí. Pero no todo el mundo. Tú me contaste alguna anécdota.
1: Hay algunos que nacieron así.
0: De repente,
1: sí.
0: Después la contamos. Pero toda tu niñez, toda.
1: Palomense.
0: Tu vida.
1: Palomense. Mi madre palomense. Nació también en Rocha, pero con 3 años vino a La Paloma, nunca más se fue.
0: ¿Y tus gurises?
1: Mi padre también, mi gurises también.
0: Todos.
1: Todo Paloma. Palomense de ley.
0: Y, bien, ¿de dónde viene la música?
1: Y la música...
0: ¿Cuándo comienza?
1: Es el ADN de los Sosa, no de los Muniz.
0: Ajá, de tu madre.
1: Porque mi madre... Mi abuelo paterno era payador, en el tiempo de los payadores, uh-huh. Y cantaba tango, ¿no? Don Amancio Sosa.
0: Amancio Sosa.
1: Conocido en Rocha por todos lados, y todos los de Rocha Castillo, Lacano, todos lados. Donde había un fogón, una guitarra, estaba él.
0: Y de ahí viene la música.
1: Y de ahí, uh-huh. Mi abuelo tuvo 14 hijos, 13 hijos, y la única que le gustó la música, que hizo música, fue mi madre. Y le gustó cantar y cantó siempre. Hasta que se casó, cuando mamá se casó, que me tuvo a mí, o sea, el primer bebé, abandonó guitarra, abandonó canto.
0: Bueno, entregó la posta.
1: Entregó la posta, pasó la posta. Es increíble, yo digo, porque dice que se da en la tercera generación, por lo general. Y yo heredé todo lo de mi abuelo. Boliche, guitarra.
0: Muy bueno, amigos, se dio en la tercera y en la cuarta. Negro, pero la guitarra, ¿cómo empezaste? ¿Autodidacta?
1: Yo, sinceramente, me encantaba la guitarra. Tenía un tío que también, tío por parte de la familia que crió a mi madre, uh-huh. que era payador y tanguero, Nolasco Pereira. Uh-huh. Y mi abuelo tenía un almacén y él tocaba ahí. Yo iba siendo chico, con 4 años, a cantar con mi tío. Y iba a casa y agarraba la escoba de paja cuando la escoba eran de paja.
0: Yo hacía lo mismo.
1: Y le daba la guitarra con la zurda. Así que era en guitarra. Y mi mamá, la vieja, me daba para adelante.
0: Bueno. Y primera vez que dices, bueno, voy con esta guitarra y me voy a subir a un escenario.
1: La guitarra sí me la regalaron mi tía madrina, Rosita Muniz, que está acá en La Paloma, que también se vino con mi padre para acá y no se fue más. Es mi madrina y me dijo, cuando pase a cuarto año de la escuela te regalo la guitarra.
0: Cuarto de año de escuela.
1: Pasé a cuarto año de la escuela y me trajo la guitarra. Una Bordini. Cuando la vi así como vino, la agarré y le daba. Sin afinar, sin nada. Y digo, pero está al revés esto. Entonces al otro día, decíamos que llegara el otro día para ir a casa de mi tío Velasco y decirle, tío, mira lo que me regalaron. Cuando el tío me agarra la guitarra, dice, qué guitarra preciosa. Dice, pero te le da vuelta las cuerdas, dice, porque eso así no tocas, dice tú.
0: Claro.
1: Me dio vuelta las cuerdas, me la afinó, me enseñó a afinarla después.
0: Y ahí, te enseñó los primeros acordes.
1: Y los primeros acordes. La, mi, re y do, más nada.
0: Y de ahí
1: está, después mi madre me llevaba, ya con 11 años, me llevaba 10, 11 años, me llevaba a la Costa Azul, caminando, al frente de la fábrica pesquera, Industria Pesquera.
0: Ajá.
1: Estaba la profesora Rivero, que venía a Rocha de clase una vez a la semana. Me llevaba todos los lunes
0: caminando.
1: Y me dejaba una canción para la clase siguiente. Y yo a la clase siguiente iba con 2 canciones.
0: Bien.
1: y todo, o sea, me ponía do, re, mi, la, y sol y manada y chavo. Y yo ahí ya después iba sacando, iba, mi mamá tenía, mi madre tenía, tiene el libro cuando ella hizo conservatorio, ella se recibió de profesora de guitarra. Un libro grato, enorme, gigante, con todas las notas había por hablar de la guitarra, pero no están en clave de sol ni nada, están el mástil de la guitarra con los puntos, ¿sabes? El la, el mi, el re, eso. Y después empecé todas las notas y empecé a sacar notas de ahí. Pero no sé el nombre.
0: Sí, sí, bueno. Sirve para acompañar esas canciones.
1: Sí, sí, sí.
0: ¿Y qué fue lo primero que hiciste en un escenario? ¿Solo, acompañado?
1: No, solo en el Club Varela, ahí, en el Club Los Pinos. Uh-huh. En la cancha del tanque, teníamos un cuadro de fútbol, el tanque, ajá, del barrio Obrero. El Cabito, que era del barrio más allá, digamos.
0: ¿El Club Varela, que es donde ahora está el
1: Caif? Está el Caif, el ex Club Varela.

0: Baifú, el club de Atlántico que está acá.
1: Y después comienza una etapa, por lo menos, digamos, ya en el ámbito de festivales y todo.
0: Claro, eso vino después. Yo te cuento, ahí me fui juntando con Juan Bogado, por ejemplo, que venía para Paloma, me empezó a dar unas clases, que me dio un mes de clase y me dijo, no necesito más clases, no te doy más. Sigue sacando tus canciones nomás. Vino Ernesto Curbelo, que era Paloma, yo tenía 12 años. También nos juntábamos con Ernesto. Y ahí empecé a incursionar, digamos, con amigos, colegas músicos, ¿no? Los primeros guitarreros que habían acá. Claro. Y la presentación después fue estando... Yo me casé con 16 años, ¿no? De ahí ya empecé a trabajar firme de panadero. Después vino la fábrica de pescado, todas esas cosas. Y ahí hicimos un dúo con José Luis Gómez, Rata. Ajá. Que ganamos dos festivales.
1: Canto nuevo.
0: Nuevo canto.
1: Y en aquella época, ¿ya hacían algunas canciones propias?
0: Hacíamos canciones propias, teníamos dos o tres. Pero más bien, nosotros nos mirábamos mucho en el Julio Vito, en Zucará.
1: Claro,
0: en los olimareños. Que claro. Mi tío era fanático del limareño, en mi casa también escuchaban el limareño.
1: Qué dúo, no se ha fijado en los olimareños.
0: Y bueno, entonces yo más o menos ahí pues me fui, viste, digamos, enamorando la música del canto popular, del canto nuestro.
1: Bien, ¿qué canción podemos escuchar para irle poniendo música a esta conversación de esa época? ¿Qué
0: de esa época?
1: Sí. Te puse en un aprieto.
0: Y de tanto una zamba, la primera zamba.

0: trocito de samba guitarrero. Sí,
1: La primera parte de, sí, claro, de la samba.
0: Y la otra de Julio Vito, por ejemplo, cuando nos llevó a las excursiones, estando en la escuela, después estando en el liceo.

0: vos, tema. O sea,
1: salió González para la frontera, claro. Bueno, y después empiezas a catar con tus gurises.
0: Y después, bueno, después ahí por el... Sí, yo ya tenía... para un poquito. Sergio tenía 14 años y Marco 12. Ajá. Y ellos iban a estudiar a Rocha, el conservatorio, ¿no? Y a su vez también hacían un complemento con Tacuabé. Claro. Con José Elías Cardoso. Sí, sí.
1: Incluso Sergio después siguió con la Ranoa, ¿no?
0: Sí, Sergio siguió estudiando con la Ranoa hasta antes de la siguiente estaba con la Ranoa estudiando. Llevaba 3 años estudiando con la Ranoa. Y ellos estaban conmigo. Donde estaba yo con la guitarra, estaban ellos. Cuando tenía el dúo con el Rata, Marco tenía...

0: cuatro años y sabía todas las canciones de memoria, lo que ensayábamos nosotros. Cuando ganamos en 33, venimos a festejar a La Paloma, ¿dónde? En La Casilla, en Costa Sur, sí, que era de Ulises de Alessandro. ¿Ah?
1: Al lado del cañón.
0: Entonces, cuando íbamos a hacer, que era una noche, que al mediodía fuimos a probar el sonido y a preguntar todo, Marco fue con papá. Y resulta que estábamos cantando y Marco en una mesa tomando Coca-Cola cantando. Y había un matrimonio, uno o dos matrimonios porteños allí, y entraron y dice, disculpe, disculpe. Digo, sí. Dice, si deja cantar el niño, ¿no cantará más lindo? No. Y ahí le dijimos, no, pero es muy fuerte. Tira una Coca-Cola al niño, cante uno usted, mijito, le dice al niño. Y Marco se cantó toda una canción.
1: Y sí.
0: Copado, Marco copado. Y siempre estuvieron pegados conmigo, lo dices, o sea. En todo, en,
1: era natural.
0: Natural, le salía, claro, una cosa que
1: en algún momento.
0: Y después, después sí. Fueron, bueno, Gastón sabe bien, porque también compartió con ellos la niñez, la adolescencia, claro. Que siempre fueron por la música. Siempre.
1: Sí, sí. Era natural que en su momento surgiera, claro, como un clásico de La Paloma, el Negro Muniz y su Muniz.
0: Sí, tuve muchos años ahí en el tema. Que el nombre lo pusieron, íbamos, yo tocaba. En La Aguada, frente al Club de Abuelo. Un boliche que tenía Susana Duarte y Enrique Rivera.
1: Claro.
0: Los gurises se llamaban el boliche.
1: Sí, ¿verdad? De acuerdo.
0: Y ahí, cuando las papas quemaban, el Negro Muniz agarraba la guitarra para Susana y se llenaba gente. ¿Verdad?
1: Sí.
0: Y un día los gurises se acoplaron, ya con 14, 15 años, y empezamos a hacer, ¿y cómo le ponen el grupo? El Negro Muniz y gurises dijo uno y el Negro Muniz y gurises quedó.
1: Claro, porque además siempre me maravilló el hecho de que el Negro es de acá. Muchas veces dice, bueno, está, ya lo vi. Pero donde canta el Negro se junta gente, ¿eh?
2: Sí, sí,
1: es impresionante. Ahora después vamos a hablar de algo que va a suceder dentro de poco. Bueno, entonces, vamos a hacer una cosa. Vamos a escuchar algo. Vamos a escuchar.
0: El paseo del puerto, por echar el pichón, los gurises.
1: Sí, un montón de
0: después lugares. Venía acá La Paloma también. El club ya cerró, el Los Pinos también está cerrado, pero se tocaba ahí en los dos clubes.
1: Claro,
0: el Club Gota Azul.
1: ¿Dónde? Sí, se daban muchos encuentros. Vamos a escuchar una canción de las que están grabadas en el disco.
0: Profesión de Acá.
1: Profesión de Acá.
0: Que lo grabó en el 2000.
1: En el 2000. Y ahora, antes de comenzar esta rueda, estábamos conversando con Gastón y con el Negro sobre esa canción, Profesión de Acá, que está creada desde adentro, porque muchos podemos escribir de repente canciones para los pescadores y todo eso, pero nunca nos subimos a un barco, a una barca pesquera. Pero en el caso de ustedes, en el caso tuyo está creada.
0: Claro, yo la creé, cuando creé la canción, cuando escribí, estaba trabajando en Astra, uh-huh. Era encargado de máquina. ¿Verdad? Yo veía entrar a los barcos y salir y escuchaba los comentarios de los marineros, que el temporal y que esto y que el otro. Y me dio un día, estaba esas noches, viste, que uno está inspirado, me empecé a escribir, salió esa chamarrita, que junto con el Rata le puso música.
1: Ah.
0: Hicimos la chamarrita, tipo chamarrita.
1: Profesión de Acá.
0: Profesión de Acá.
1: Y después viviste la experiencia.
0: Y después, a los 12 o 3 años me embarqué.
1: Uh-huh.
0: Y tal cual, lo que hice la canción lo viví.
1: Claro. Sí, sí.
0: O sea, me adelanté a verlo trabajado primero. Y dice lo que pasa un pescador, ¿no?
1: Vamos a escucharla entonces, Profesión de Acá, Negro Muniz y sus gurises.

0: estábamos escuchando esa profesión de acá, Negro Muniz y sus gurises, desde el disco grabado con ese mismo nombre, Profesión de Acá, grabado en el año 2000, y del cual quedan poquísimos ejemplares, ni el mío ha sobrevivido.
1: Ninguno sobrevivió, pues.
0: Y para mejor no está en internet.
1: No, Mauricio quedó ponerlo en internet, no sé.
0: Bueno, de todas formas las canciones siguen andando acá. Y de ese disco, yo te voy a pedir una canción que yo creo que tú ya sabes cuál es, que está referida, porque además es una creación de Enrique Gallineta Silva, referida a uno de esos personajes que eran muy habituales en Rocha, como es Doroteo, ¿no? Doroteo, tú también lo conociste.
1: Tuve la suerte de conocerlo.
0: Cantaba en las esquinas, ¿cómo era la cosa?
1: Cantaba en las esquinas, en todas las esquinas, en la iglesia, en la plaza, en la onda, cuando estaba en el Trocadero, en Rocha. Uh-huh. Llegaba el hombre de Doroteo con sus canciones de lista. A nosotros, que éramos gurises, alumnos del liceo, nos poníamos a escucharlo.
0: Claro. Y a capela.
1: A capela, sí, después de Pumulón. Uh-huh. Y entonces la canción que le compuso Gallineta dice...
0: ¿Y la música se la pusiste tú?
1: La música se la puso Julio Víctor.
0: ¿Qué?
1: Julio Víctor.
0: Julio Víctor le puso la música, ahí va. Y la canta en negro.
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0: Ay, la memoria frágil. La memoria frágil, los años. Los años,
1: hablando de los años. Pero pensé que tú empezaste muy joven, pero ya estás 45 años de canto.
0: 45 años.
1: Este año les dio por cumplir a todos. Arcabuce 25, Solipalma 50.
0: Sí.
1: 45. Y yo 45. No sé cuántos cumplo. Después voy a sacar, si me pongo a sacar la cuenta. Bueno.
0: 45, bueno. Digamos, a nivel así, de andar cantando en escenario.
2: Sí,
0: ¿sabes?
2: Claro. Sí,
0: pero además, como te lo dije, de un chico cantando.
1: Claro. Bueno, ahora, digamos, ¿qué canción de las que tú cantas habitualmente consideras que te identifica más? Yo,
0: en realidad, a mí me gusta todo lo que canto, ¿no? Como siempre dije a mis hijos, para cantar hay que cantar con el alma y sentir lo que canta. Si no sientes lo que canta, conmigo no va. Que Marco, por ejemplo, bueno, ustedes lo conocen, tiene una voz espectacular, el Urice, digo, acá no es de gritar y que cante más alto y más bajo, no. Acá hay que cantar con el alma.
2: Claro.
0: Y yo por hoy, Marco, 40 y pico ahí me dice, ¿cuánta razón tenía, papá?
2: Sí.
0: Le costó a Marquito, se me puso medio rebelde un tiempo, que quería ser él, y no es así.
3: Es que tenía.
0: Sí. Claro. Entonces, siempre inculqué eso, me dijo. Entonces yo, en sí.
2: Sí.
0: A mí, te digo, en realidad.
1: Una del disco ese, Profesión de Acá, hablando de tus gurises, una de las canciones que a mí me gusta mucho es Guitarra, que
0: la canta Sergio.
1: Que la canta Sergio, y donde la guitarra está muy bien
0: interpretada. Claro, y la toca y la canta. Y esa, inclusive, después que Sergio tuvo el 7, ya no se cantó más, no la cantamos más nosotros.
2: Claro.
0: Él la canta ahora. Que también la canta.
2: Sí.
0: Bueno. Pero es un tema que lo identifica él, o sea que él se siente identificado con las canciones.
1: Exacto, sí, es una hermosa letra. ¿De quién es esa letra?
0: Esa letra, tengo entendido que se la dio Eduardo Largo, ¿no? Cuando él iba
1: claro, y probablemente la haya escrito Carrero.
0: Tal vez que la haya escrito Carrero.
1: Escribe muy bien. Bueno, ¿qué canción? Si, como si estuviéramos en una peña, en esas clásicas que a ti te gustan.
0: En una peña, ¿qué podemos cantar?
1: ¿Qué podemos?
0: ¿Cantamos los dos?
1: Cántate una y después cantamos una a los dos.
0: Dale,
1: porque todavía tenemos que hablar de los 45 años. Una que te guste a ti.
0: Voy a hacer un tema que a mi madre le gusta mucho y lo canta conmigo. Es un tango.

0: Un clásico, ¿eh? Ese tango. Muy bueno. ¿Eh? ¿La canta contigo?
1: Sí. La primera canción que cantó mi madre, siempre me dice, la primera canción cuando también hace escenario, ¿no? Ajá. Con 17 años, que se enamoró de mi padre, supuestamente, le cantó Fumar, Fumando Espero. Fumando.

0: esos temas, viste, eso es con mi madre, todos esos temas los canté con mi madre.
1: Y de ahí viene esa beta que, claro, además de folclore,
0: me voy para la típica,
1: te vas para el tango. El tango. Sí. Yo te he escuchado cantar, por ejemplo, el rechifle. Claro,
0: ¿Qué tango es ese?
1: ¿No?
0: Eso sí que es un tango.
1: Pero antes de empezar, también estabas probando ahí la guitarra con un tango que me dijiste que era...
0: También, un tema...
1: ¿Te acuerdas?
0: De un gran amigo, de mi profe, de Juan, Juan Bogado.
1: Juan Bogado.
0: Que Juancito Bogado tenía el grupo Los Tonatí Huaca.
2: Los Tonatí Huaca, sí.
0: Y cuando vino para Rocha, ¿no? Que estaba Nato Curbelo, Carlitos Vázquez, Machadito en el bombo, Juan... Y a su vez, antes de venir a Montevideo, tenían el trío Ariel, que él se juntaba, cuando bajaba del escenario, compartió el escenario con Zeta Rosa, con la negra Mercedes Sosa, todos grandes, ¿no? Y se iban a su suelo en la Plaza Matriz.
1: Allá en Telluria,
0: En Telluria, ahí está.
1: Sí, cerca,
0: y ahí se juntaban todos, después que terminaba la otra llena, a compartir tragos y anécdotas. Y había un botijista que lo estaba esperándolo hasta la hora que llegan ellos, y siempre usando zapatos, un niño de 10 años. Y siempre estaba. 24 de diciembre, primero, estaba, el botija estaba siempre ahí. Entonces Juan le compuso un tema que le puso Botija Betún. Me lo dio el tema, man.
1: Por la pomada que usaba.
0: Por la pomada que usaba, que usaba zapatos. Y le dice un día, dice, le pone el pie, le pone el cajón, le pone el pie y dice, no tengo plata. No importa. Mañana me lo paga. Con 10 años el tipo, el guacho. Y la canción que hizo cuenta lo que era el botija. Con los ojos asustados.

0: calidad. Qué calidad, además. Para pasar, ¿qué tiene el negro? Pasar de una voz a una octava. Sí. Y natural, ¿no?
1: Natural, sí, natural. Es lo que, no sé, es un don, una cosa que tengo que me sale adentro. No es que yo me esfuerce ni.
0: Se nota. Sí. Se nota, incansable además, el negro le sigue, le empiezan a pedir canciones y sigue.
1: El Rocolo me llaman ahora. Es cierto, me llaman Rocolo después viejo, ¿te das cuenta? Tengo un amigo del alma como el Catete que lo conoce. Sí, lo conoce. Claro, sí. El Catete dice, voy a traer el Rocola, que es el uno acá. Claro. Y bueno.
0: ¿Menos rock and roll?
1: No, de todo lo que sea. Y menos rock and roll, no, en serio, rock and roll nunca. Pero alguna capaz que con el Luis esto, a veces gritaba un grito,
0: Claro que sí. Bueno, negro, está linda la charla, pero tenemos que ir redondeando.
1: Hay que ir redondeando.
0: Dijera, la vamos a seguir en el, porque estás celebrando 45 años en el canto, por ponerle un número.
1: Claro.
0: Y se viene ese encuentro en donde van a estar seguramente un montón de músicos que han sido parte de tu andar, pero además
1: hemos compartido escenario, claro, hemos sido grandes camaradas
0: y por afecto, además
1: por afecto y cariño, claro, que eso es lo que cosecha uno conmigo. Yo no daré plata con la música, pero he cosechado tantos amigos,
0: sí,
1: que es lo que nos llevamos, ¿no? Y en realidad con el Canuto Machado, con Canuto empezó con nosotros, con el Nuevo Canto,
0: claro.
1: Antes de, en el año 82,
0: claro,
1: que fue cuando empezamos el dúo con los Ratos.
0: Ah, sí.
1: 81, sí. 82, yo desde el 80 ya andábamos ahí. Y el Canuto ya compró nosotros, fue el primer percusionista que tuvimos.
0: Claro.
1: Y ya del año pasado estábamos, hace 2 años, vamos a festejar, qué vamos a hacer. Este año, bueno, está, vamos a hacerlo este año porque ya está, 45 años, hasta cuando no vamos a morir, no vamos a hacer nunca nada.
0: Bueno. El 29 de mayo.
1: El 29 de mayo, ahora en las Tres Marías, en los botes.
2: Con Oñoqui.
1: 29 va con Oñoqui.
0: 29. Sí. En las Tres Marías, a las 20. Es un viernes.
1: Sí, un viernes a las 20 horas, que empiezan.
0: A las 20 horas.
1: 20 horas y van a estar todos los amigos. Van a estar, quien tengo mirado, Enrique, por supuesto.
0: Sí, por supuesto.
1: Y Gastón Bahir también iba a tocar el teléfono.
2: No sé, pero
1: y según Canuto ya están confirmados muchos.
0: Sí.
1: Sol y Palma, sí. Julio Víctor, Rulo Nieves, viene de Maldonado Negro Nelson González.
0: Y vamos a llenar las Tres Marías de músicos. No sé si va a estar público.
1: Por eso público no sé, porque un músico va a ver un lote. Está la Ulises mío, por supuesto, y toda la banda. Está la rueda de tambores de candombe también que van a ir. El asunto pasa un rato bien, en un momento bien.
0: Vamos a estar.
1: Y festejando los 45 años, digamos, por decir, 45 años.
0: Merecido encuentro. Bueno, entonces, próximo viernes 29 de mayo, a las 20 horas, en las Tres Marías, que además creo que ahí ya cierra para hacer unas reformas,
1: sí,
0: ¿no? Que creo que
1: cierra, sí.
0: Creo que es lo último de las
1: el
0: Tres Marías por esta temporada.
1: Por esta temporada, por lo que viene ahora, o sea, va a estar un mes cerrado.
0: Así que, bueno, una buena oportunidad para acercarse a la rueda. Después van a haber alguna otra, seguramente, pero esta es una buena.
1: Van a ver y ya tengo también una propuesta de La Farola.
0: Claro.
1: Restaurar La Farola ahí. Que piensa hacer una cena show en junio, no sabe la fecha, si junio o julio.
0: Bueno, ahí
1: también, entonces
0: la,
1: vamos a ir poniendo al tanto.
0: La fecha. Bueno, nos vamos a despedir cantando. Y como decíamos, si hay un cantor que es palomense, representativo de acá, ese es el Negro Muniz. Vamos a cantarle un personaje que es palomense también en esencia, más allá de haber nacido en San Carlos, es un símbolo de la paloma, ¿no? A ver cómo hacemos para cantar ¿qué haces tú, la primera? Y yo hago el arreglo, ¿hacemos eso?
1: Lo que tú digas.
0: Bueno, dale, vamos arriba.
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